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1: Ok, ok, ok, ok, ok. Oye, bueno, pues seguimos en vivo. Sí, estamos en vivo y a toda voz. ¿Desde dónde? Desde Parque del Agua. Les saluda a su amigo César El Charal Martínez en esta ocasión. El Chulo anda acá con nosotros. Y bueno, pues en este momento, recordándoles a todos ustedes que hoy se inaugura el Parque del Agua, ubicado en Guadalupe, Nuevo León. Será un espacio de 80 hectáreas con áreas verdes sensacionales y de esparcimiento que será el punto clave para la Copa Mundial que ya viene. Así es, FIFA 2026. El parque conecta de forma directa con el Zoológico La Pastora, el Estadio Monterrey y el Parque La Silla, permitiendo un flujo natural de aficionados entre áreas verdes y recinto deportivo. Así que bueno, saben, este parque llegará a una estructura de un foro al aire libre. Y bueno, contarle a todos ustedes con un cupo para 4,000 personas, así es, 4,000 personas con un techo con diseño de forma de serpiente del corredor principal, que tendrá una longitud superior a 500 metros y será un elemento distintivo para el Parque del Agua. Así que ya lo saben, ya pueden empezar a visitarlo. En ese momento se va a inaugurar con una agrupación sensacional. Hoy viene ya también para todos ustedes diseñado este Parque del Agua para durar 100 años, así que bueno, pues este nos va a dar una funcionalidad sensacional con un sistema de recolección de agua de lluvia con capacidad de 7,000 metros cúbicos para recargar acuíferos y mitigar el calor obviamente urbano. Así que cabe mencionar que la magnitud del nuevo Parque del Agua se consolida como un espacio de dimensiones similares al emblemático Parque Fundidora, lo que hace especial a este parque en su compromiso con el medio ambiente. Así que bueno, pues todos están invitados aquí hasta la mejor FM 92.5. Hoy los vamos a esperar, hoy lo vamos a inaugurar. Viene la Sonora Dinamita y vamos a vivir una fiesta, pero tremenda. Así que los esperamos. Nosotros ya estamos aquí. En un momento más entrevistaremos a algunas personas importantes para este grandioso Parque del Agua y recordarles a todos ustedes que hoy van a poder disfrutar a partir de hoy. Está al ladito del Parque La Pastora, al ladito de lo que es el Estadio Rayados. Aquí está Parque del Agua, un excelente, bueno, pues establecimiento para todos ustedes y para disfrutar con todas las familias y poder disfrutar en ese momento. Recuerda que en un momento más estaremos con la directora de Cultura, así que no se despeguen de la mejor FM 92.5, que también tendremos más información para todos ustedes durante esta hora completita. Estamos desde el Parque del Agua transmitiendo totalmente en vivo y vamos a continuar, vamos a regresar con más música allá en cabina, porque tú lo dices, somos la mejor.

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1: Ok. Oye, perfecto, continuamos, seguimos en vivo y a toda voz. ¿Desde dónde? Desde Parque del Agua, aquí en Guadalupe, Nuevo León. Recuerden todos ustedes, bueno, no tiene que de llegar, es bien sencillo, es bien fácil. Está al ladito del Estadio de los Rayados, al ladito de lo que es Parque La Pastora. Aquí está Parque del Agua. Y comentándote a ti y a todos ustedes, Radio Escucha de la Mejor FM 92.5, del 11 de junio al 19 de julio, el pabellón Parque del Agua será un punto de encuentro para que visitantes locales, nacionales e internacionales conozcan y disfruten la riqueza cultural de Nuevo León a través de las actividades gratuitas para toda la familia. La programación de todo esto incluye una esfera inmersiva con videomapping. El videomapping prácticamente es cuando se proyecta algo dentro de esa esfera, así que estará sensacional porque será 360, un foro con música regional y tradicional, danza folclórica, ópera y propuestas nuevas de generaciones, con la participación de más de 650 artistas. Además, habrá activaciones musicales diarias y una muestra gastronómica norestense, participando emprendedores de Nuevo León, una exposición fotográfica internacional sobre fútbol y cultura de los países de la Unión Europea. Espacio dedicado a los pueblos mágicos de Nuevo León, una ruta escultórica, áreas recreativas para jugar y actividades para toda la familia. Así que bueno, pues a todos ustedes los invitamos. Recuerda, estamos a un ladito de lo que es el Los Rayados, al lado de Parque La Pastora. Aquí está lo que tenemos como el Parque del Agua. Hoy es la inauguración. Hoy vamos a pasar sensacional porque viene la Sonora Dinamita. Vamos a disfrutar, vamos a bailar, vamos a cantar y además vamos a obviamente conocer Parque del Agua. Es totalmente gratis toda actividad, así que ven de inmediato, ven, aprovecha. Y recordándote que como parte de la inauguración se realizará un homenaje a Celso Piña con la participación de la Ronda Machetera. Así que bueno, ay, Pato Machete también. Así que bueno, pues vénganse a celebrar con estas figuras más emblemáticas de la música popular de Nuevo León. El pabellón Parque del Agua, la grandeza de Nuevo León, su identidad, tradiciones, talento artístico y hospitalidad en el marco de la gran fiesta mundialista. Mientras tanto, los invitamos, los esperamos a Parque del Agua. Estamos aquí en Guadalupe, Nuevo León. Vamos a continuar con más, seguimos con música. Recuerda, no te despegues de la Mejor FM 92.5 porque seguimos con esta invitación. Porque tú lo dices, somos la mejor.

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1: Perfecto. Oye, continuamos, seguimos en vivo y a toda voz. Y bueno, pues en este momento estamos con la secretaria de Cultura, Melissa Segura, quien nos va a platicar a detalle todo eso que les he estado mencionando, pero qué bonito, nos lo explique, Melissa Segura. Muy buenas tardes, ¿cómo está?
2: Muy buenas tardes, Gerald, muy bien. Muy buenas tardes, gracias por invitarme.
1: Hombre, ustedes nos invitaron a nosotros a esta gran inauguración, apertura. Bueno, platíquenos un poquito sobre el Parque del Agua, Pabellón Parque del Agua. Digo, ya estuvimos platicando, pero todo lo atractivo que es.
2: Pues estamos preparando un gran programa. Somos varias secretarías de este gobierno que estamos trabajando juntas para organizar un gran pabellón cultural, una gran agenda de actividades que tendremos a partir de la siguiente semana, a partir de esta apertura, y que estará, por supuesto, lista para los visitantes que recibiremos ahora con los juegos, que estaremos aquí cerca justo del estadio. Y la idea es ofrecer una muy buena panorámica de lo que es la cultura de Nuevo León, nuestra comida, nuestra bebida, nuestra cerveza, obviamente nuestra música, nuestra danza. Vamos a tener una expo inmersiva, una carpa a la que van a poder entrar y van a ver ahí con un video mapping de 360 pues la historia de Nuevo León. En fin, es todo un programa de actividades y de activaciones. Vamos a tener mariachis, farafaras, cumbia colombiana, cumbia norteña, polka. Y bueno, la idea es que se viva una fiesta todos los días aquí en el Parque del Agua, que será la nueva sede, sin duda, favorita de todos los visitantes.
1: Claro, ahorita platicando así un poquitito fuera del aire, tiene patrocinadores y hablando de lo que nos gusta, ¿habrá cerveza entonces dentro de toda esta grandiosa actividad?
2: Sí, la verdad es que vamos a tener una muy buena oferta de bebida y de gastronomía para que la gente pueda venir aquí a pasar el día con la familia, con los amigos, a disfrutar, sobre todo también aquellos que van a venir al estadio, estadio sede mundialista, pues que tengan un espacio en donde van a poder estar antes, disfrutar toda la tarde aquí y luego irse al estadio, incluso cuando salgan puedan regresar y seguir con la fiesta. Y bueno, es un espacio seguro, es un espacio que está pues de primer mundo, ahorita lo van a ver. Y bueno, todo eso estará acompañado, por supuesto, por todas estas facilidades y comodidades, mesas, sillas, sombra, de todo.
1: Será entonces una sede para disfrutar después de un partido, entre semanas.
2: Sí, todos los días. De hecho, estaremos de lunes a domingo, desde la 1 de la tarde hasta las 11 de la noche, todo el periodo de la fiesta mundialista, desde el 11 de junio hasta el 19 de julio. Y bueno, seguramente el Parque del Agua se va a convertir en otra sede de actividades culturales y más adelante les daremos más detalles.
1: Música, digo, nos platicaba de la música norteña que nos agrada y además también el homenaje que van a tener hacia...
2: Y obviamente nuestra música regional, mucha gente viene esperando escuchar a los farafara y vamos a tener farafara todos los días a las 7 de la noche, folclore y polka a las 8 de la noche y vamos a abrir el programa con un homenaje al gran maestro Celso Piña, que es la cumbia colombiana que también nos caracteriza en el mundo, y para eso tenemos a la ronda machetera, Pato Machete, Johnny Van. Entonces arrancamos la fiesta en grande y no paramos hasta el 19 de julio.
1: Excelente, así que bueno, ya apuntaron, ya agendaron. Agéndelo de una vez porque nos vamos a divertir, la vamos a pasar sensacional. Ya toda la fiesta estará dentro de lo que es el Parque del Agua, aquí con cultura, con atracciones y muchas cosas más.
2: Y una cosa importantísima que vamos a tener aquí a los emprendedores de Nuevo León. Hecho en Nuevo León, con todo su talento, van a estar aquí también para recibir a los visitantes, a las aficiones, así que no se lo van a poder perder, ¿no?
1: Cierto, lo del mercado hecho en Nuevo León, ¿verdad? Con toda la gastronomía, con lo que ellos hacen.
2: Todo su talento, toda su creatividad van a estar puestos a disposición de todos los visitantes y estamos seguros que se van a llevar buenos recuerdos y buenas experiencias con todos nuestros creativos y talentosos emprendedores.
1: Totalmente lleno de diversión, totalmente lleno de atracciones. El Parque del Agua está aquí en Guadalupe, Nuevo León. Pues bueno, secretaria, muchísimas gracias.
2: Gracias, al contrario, invitados todos a partir del 11 de junio. Aquí los esperamos.
1: Ya estamos aquí, aquí nos quedamos.
2: Nos quedamos, gracias.
1: Hasta luego, continuamos en vivo y a toda voz. Seguimos, despedimos de ese control remoto. Muchísimas gracias a la secretaria Melissa. Muchísimas gracias por estar aquí con nosotros y disfrutar junto con ustedes esta apertura, esta inauguración del Parque del Agua. Me despido, gracias al Chulo Martínez, encargado de la regaladora, servidor César, el Charal Martínez. Bye, bye.

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buenas tardes, buenas tardes. Oye, agradeciendo por ahí a mis compañeros que están allá, allá en el Parque del Agua, la nueva obra de gobierno. Saluditos a todos mis compañeros que están ahorita en control remoto ya, que se aventaron de 6 a 7 el control remoto, y saludando a toda la gente bonita que se da cita allá en aquel lugar. ¡Saluditos! Oye, su servidor amigo Marco Martínez, el Padrino Tejano, ya estamos listos ahorita complaciendo a la raza de 7 a 8 también, saludando ahí al tremendo Angustias. ¿Qué onda, compadre? ¿Cómo estás? ¿Qué ha habido, mi Angustias de Oro? Oye, quiero mandar un saludo el día de hoy, pero antes agradecer a nuestro patrocinador Amazonas Banda y Mariscos por su patrocinio, que ya estamos listos para este próximo 20 de junio en el gran festejo al Día del Padre, para que nos acompañen, porque ese día va a estar la raza de Aquilatados, Conjunto La Cruz, Poseído y además Los Garañones Oficial. 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Oye, saludando por ahí a la gente que ya me estaba mandando WhatsApp, 811-2200-925 es el WhatsApp de cabina. Ya sabes, mándame audio o mensaje para poderte complacer con las rolas de la Onda Tejana. Quiero mandar un saludo el día de hoy, una felicitación especialmente para mi comadrita Tejana, Titi Reyes, también para mi compadre Tejano Marín, que están cumpliendo 3 años de novios, que piden la canción, mi Angustias, la de Lázaro Pérez, la de No Paras de Hacerme Feliz. Mándasela, compadre, complaciendo el día de hoy. Así es que así arrancamos también esta segunda hora de 7 a 8, puro Tejano, a través de la mejor FM 92.5.

¿Qué onda, padrino? Buenas tardes. Ahí molestándolo a usted, ya es operador. Algo que le gusta mucho a mi esposa y es la historia de nuestra vida. A ver si nos la puede complacer. Se llama Chica Bonita de Albert Zamora. Oiga bien, si no se puede. Si no, pues la de Es que me gusta de Lázaro Pérez, cualquiera de las dos. Me gusta más la primera porque es la historia de la vida. Saludos, que estén bien. Gallegos de la vieja escuela.

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regresamos aquí al programa Puro Tejano a través de la Mejor FM para toda la raza que está escuchando. Me están mandando audios, mi tremendo Angustias. Vamos a mandar los audios que están pidiendo el día de hoy. En esta tarde quiero mandar un saludo a mi compadre Miguel Grimaldo. Oye, ¿qué onda, compadrito? Que está pidiendo por ahí una rola. Dice, padrino, ponte la de Wally Garza. Y en ese lugar, de Wally Garza. Órale, ya está, compadre. Ahorita vamos a complacer con esas rolas que están pidiendo. Y dice, unos saludos. Dice, aquí andamos, padrino. Mi compadre Pride, mandando por ahí audio. Dice, aquí andamos escuchándolo. Unos saludos para mi cuñado, el cuate Pride, y mi carnal, el Carlos Pride. Una rolita del 6 de oros, compadre, quiero volar. Saludos, un abrazo para mi Tony Pride. Saluditos a Arturo Pride también por ahí, que está por ahí pidiendo rolas, mi compadre, en esta tardecita. Oye, ¿qué tenemos ahí? Suéltate los audios de WhatsApp, mi tremendo Angustias, a través de la Mejor FM.

Hola padrino, buenas tardes, saludándote aquí al pendiente como cada fin de semana, y espero que me complazcas con la canción de La Media Naranja de Ricky Naranjo, y aquí estamos al pendiente como cada fin de semana. Saludos.

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8: Oh, Marco Martínez, me da mucho gusto saludarte y adelante con tu comentario. Gracias, Marco Martínez, gracias, gracias. Sí, seguimos escuchando Puro Tejano, la 92.5, te encargo la rolita de un segundo después con Leyendas y Raíces. Saludos, Puro Tejano, en la 92.5. Yo canto después de la

Muy buenas tardes, padrino. Buenas tardes, padrino. A ver si me podría complacer con la canción Tus Ojos de David y Garza, padrino. Que tenga un excelente fin de semana.

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11: Marito Marco, buenas tardes. Puedes complacerte con la de mis cadenas de Selena. Ánimo, buen sabadito.

¿Qué tal, padrino? Buenas tardes. Buenas. Saludos a toda la banda que andamos en las aplicaciones. Ahorita que hay bastante dinámica, hay bastantito trabajito. Bendito sea mi Padre Santo. Andamos acá por San Bernabé echándole ganas, padrino. Oye, una rolita, padrino. Ay, por favor, ¿qué te parece Celebrate de Tierra Tejana Band? Ahora que mi viejón hermoso, mi Padre Santo, acaba de cumplir sus 84 años de edad. No paran los festejos con el viejo y pues bueno, nos vamos a ligar también hacia el Día del Padre que ya está próximo. Bendiciones, padrino, y gracias.

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0: ¡Uno más! ¡Listo! ¡Qué barbaridad, qué barbaridad, qué barbaridad, qué barbaridad, qué barbaridad, hombre! Así es. Estamos en vivo, gracias. El día de hoy es sábado, fíjate nada más de volar, ese mal tiempo, güey. Hoy es sábado, fíjate nada más, ¿verdad? Toda la gente que está pendiente de la mejor FM, muchas gracias. Toda la gente que sigue, pues, escuchando la mejor. No, gracias, güey. Andamos ahorita, vamos ya poniendo música, como siempre. Acá mi compadre que está por ahí. Ay, güey, ¿cómo te llamas, güey? Se me olvida, güey. Se me olvida tu nombre, güey. ¿Cómo te llamas, güey? Hombre, en serio, güey, la verdad, güey. Porque la raza, no, hombre, la raza es bien, quién sabe cómo, güey. Sí, que la angustia es que no sabe por qué, güey. Sí, ¿por qué, güey? En serio, güey. Hombre, en serio, estos vatos que no se componen, muchachos, ¿por qué, güey? Hoy estamos en vivo, ahorita vamos a hacer, vamos a estar ya preparando todo para hacer una transmisión en vivo vía Facebook. Vamos a estar ya ya como que haciendo todos los preparativos. Así, ¿qué puedes preparar, hijo? ¿Qué puedes preparar, güey? ¿Por qué, güey? Oye, 811-22-00925, algún mensajito o algo, aquí me lo haces llegar, compadre, por el mensaje. Ahorita mientras es que vine por unos tacos, güey. Vine por unos tacos que voy a llevar acá a mi compadre Angustias, güey. Le voy a llevar una orden de tacos. ¿Cómo te querían? Compré una orden de tacos, güey. Sí, güey, no, hombre, cállate, güey, en serio, güey. Una orden de tacos. Sí, hijo, eso. Acá ya me están atendiendo. Ahorita la voy a llevar, compadre, no me vas a ver, güey. ¿Qué onda? ¿Quieres con cebollita o qué? Sí. ¿La quieres con cebolla? ¿Con qué más? ¿Con salsita y todo el rollo?
1: Sí.
0: No, sí, güey, vas a ver, güey. En serio que te vamos a estar ya llevando unos tacos acá de mi compadre, el primo de Galeana, güey. Hombre, cállate, güey, en serio, güey. Ahí aquí en la rotonda, güey, aquí en la rotonda, güey. Rodrigo Gómez y Lincoln, güey. Ahí voy a estar con el primo de Galeana. Aquí estoy afuera, güey. Hombre, ya me vio, güey. Fíjate, ya me vio el primo, güey. Está cerrando tu vez. No cierres, primo, ¿por qué, güey? Que voy a llegar, güey. Ah, que mi compadre, el primo de Galeana. Saludos, compadrito. Aunque sean de barbacoa, compadre, aunque sean de barbacoa, güey. O de chicharrón, ¿verdad? No, güey, qué barbaridad. Imagínate estar ya, degustando, qué rico, en serio. Aparte, sábado es de fin de semana, güey, sabadito rico, güey. Imagínate estar ya con unos taquitos así, güey, aunque sean de barbacoa, güey, ¿sí?
1: Sí.
0: No, cállate, bien padre, güey, bien padre, güey. Oye, saludos a toda la gente de Soli, la gente que está ahorita al pendiente, por allá al sur de la ciudad, la gente que está por acá al norte también, la raza que está por allá al poniente, al oriente, la gente de San Nicolás, de Guadalupe, de Escobedo, de dónde más, de Santa Catarina, güey. Ahí la raza de allá de Valle Verde, sí. Bueno, la gente que está por allá también en San Pedro, allá escuchando el antro de la mejor. Así es, sí, pues qué barbaridad, hombre, muchachos. Muchachos, no se compone, güey. ¿Por qué, güey? Estos vatos, güey. Ay, ay, ay, estos vatos. Oye, saludos a la gente que está cumpliendo años. Felicidades a la raza que está cumpliendo años. Les mandamos un saludote, muchas gracias. Felicidades, que se la pasen bien. Que Dios se los siga bendiciendo, que sigan cumpliendo muchos. Pero muchos años más hay para toda la gente que sigue el pendiente, pues, de la mejor FM. Oye, la sombra de Paquita, sí, señor, hombre. Algo más, hombre, qué barbaridad. Aquí ando, entonces, vamos a botar, vamos a echarnos unos tacos, ¿o qué? De una vez. Sí. Véngase, véngase, vamos a cotorrear la gente, vente. Oye, vamos a cotorrearlo, en serio. Es que yo me topo muchos amigos, güey, en serio, güey. Me topo muchos amigos, en serio, que pues puros amigos que son así como que artistas. Yo me junto con pura gente artista, en serio. Acá está la sombra, Paquita, ¿cómo estás? Oye, ¿qué dices? Me hago saludarte.
2: Bien, igual, gracias a todos. Ahí saluditos a la mejor. Híjole, súper feliz, súper contenta aquí con el primo Galeana. Vénganse a echar unos tacos de barbacoa.
0: Ya me tocaste. Ahí vamos a darle una vez. Oye, compadre, ¿qué ponemos, compadre Angustias? Vamos a música. Ahorita ya voy a cabina, compadre. Vamos a aventarnos un rebano ahorita en el Facebook, ¿eh? Vamos a continuar con más de la mejor FM. Es el antro de la mejor. Y vamos con eso. Súbele.

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0: Ahí estamos, gracias. Seguimos con más de Antro de la Mejor. Así es, Antro de la Mejor, bien padre el día de hoy. Fíjate nada más, ya quiero son, güey, ahorita. Son las 10. Y sí, son las 10 apenas, güey, bien temprano, güey. Se antoja así algo, no sé, aunque sea barbacoa, güey. Es que, fíjate, los domingos en la mañana, obviamente vamos a hablar de eso porque a mí me gusta mucho hablar de comida. Hablar de estar hablando de comida. Por ejemplo, en la mañana se antoja el menudito, güey, con pata, güey, en serio, güey.
1: Sí.
0: Con pata delantera, güey, no trasera, güey. Entonces, no. Se antoja el menudito con pata, güey, y no. Aunque sea acompañado de, aunque sean 7 tacos de harina de barbacoa, güey. Imagínate, no, hombre. Puede ser de sesos o de lengua o de labio, güey. No pasa nada, güey. Sí, ese es el complemento perfecto, güey. Para almorzar un así rico y suculento. No, hombre, cállate, no, hombre, qué barbaridad. Mira, más hablando de comida, güey. ¿Por qué? Imagínate. ¿Por qué, güey? No, hombre, ya estoy así como el arriero, el señor es el arriero, güey, que hace mucha comida, güey. Hace bastante comida, güey. A mí ya nada más me está antojando ese vato, güey. Ese vato nada más me antoja así. Ahora vamos a hacer un cabrito. Se le echa chile así. Se muele. Aquí os da una salsa. Acompañado el cabrito, vamos a poner unos frijoles del jarro. Siempre está así. Está así como que antojando el vato, güey. El arriero, güey. El arriero de los Ramones. Así es. Sí, sí, allá de los Ramones. Ahí se lo usa el arriero, güey. A ver si me invita, güey, para. Quiere que se le acabe la comida, güey. No, hombre. Entre Sicher y yo nos encargamos de eso, güey. En serio, güey. Nos encargamos de que se le acabe toda la comida, así que haga un cabrito. Y que él no alcance para que vea lo que se siente ese arriero, para que vea lo que se siente, güey. Porque nada más está preparando así cosas bien ricas, güey. Y nada más está acá, estamos acá nosotros babeando, güey. ¿Por qué, güey? Vamos a prepararles ahora un cabrito. El cabrito se llama la leña y en salsa. Vamos a preparar aquí unos frijoles de la olla bien ricos. Con frito. Así dicen en el rancho, chilito quipín.
2: Quipín, güey, ¿qué dicen piquín, güey?
0: Dicen quipín, güey. Oye, ¿qué dice la raza? Díganme, la raza, díganme, si acaso quieren que hagamos un Facebook Live, güey, díganme, de una vez, güey. Hacemos una transmisión en vivo, ¿qué? No, ya estuvo, güey, sí, vamos a hacer una transmisión en vivo, ahorita la armamos, en serio, tú, compadre. Sí, güey, ahorita la armamos, vas a ver, güey, en serio, una transmisión en vivo vía Facebook. Vamos a ver si hay mensajitos, compadre, 820-5. ¿Qué dice la raza? ¿Cómo era la raza? Bueno, sí.
3: Buenas noches, pequeño. Hola, el Paulín de la Fumarre 49, famosísimo. Así tienes un mix de Pedro González y los Aferrados. Dos para el compa Dani, el Mario de Cristo Vive. Estamos acá en el Metro Sendero. Y el Paulín vendiendo flores. Hola, el Paulín 49. Saludos.
0: Ahora, ya sabes, sobre me decían, güey, como quiera, güey. Hace rato me topé a Dianita, güey, la sombra de Paquita, güey, Diana, güey. Estuve saludando, la saludé y donde estábamos, ahí bien padre, güey. A Diana, la sombra de Paquita, ¿eh? Vamos a ver qué dice la raza, compadre, 811-2200925. Ahí me recuperé, pero ahí está, sí.
4: Mendigo marrano, ¿por qué ya no sale los viernes? Habla con Mosquis, todo está bien mosqueado, de perdido, dile que ponga ahí los repetidos o algo.
0: Espérate, güey. Tranquilo, güey. Tranquilo, güey. Hombre, esto te voy a arreglar, güey, con el nombre. Esto te voy a arreglar con la cuarta, güey. ¿Sí? ¿Se acuerdan hace mucho, güey, que decían? No, sácalo. Te voy a dar con la cuarta. La cuarta, güey. ¿Qué es eso, güey? La cuarta nada más se le pega así a los caballos para que caminen, güey. No, hombre, ¿por qué, güey? ¿Por qué, güey? 811-2200. En 5, vamos a ver. Toda la gente que está ahorita pendiente. Hay que mandar su mensajito, en serio. Si no, yo me agüito, güey. ¿De qué quieren hablar, güey? Ustedes díganme, ¿de qué quieren hablar? ¿De comida? Podemos hablar también, por ejemplo, de comida. Podemos comer, digo, podemos hablar también, por ejemplo, otro tema. Pues igual puede ser también de comida, compadre. Buena comida, güey, porque, bueno, hombre, buena comida, güey. Yo estoy bien acá, güey. En serio, nada más hablando de.
5: Compadito Alberto Pequeño, oye.
0: Ahí está, ¿qué dice la raza? Sí.
5: Un mix, compadito Alberto Pequeño, oye, pequeño. Ahí te encargo un mix allí de la senda norteña. Puro Chihuahua, compadito. Ahí para que todos los chirigüeyos de García se prendan bien machín. Un saludote, mi pequeño.
0: Sobre, güey. Está. La senda norteña, ¿eh? Oye, saludos a la gente que, como hace rato lo comenté, que está cumpliendo años. Felicidades, están cumpliendo años, güey. Están cumpliendo años. Saludos a mi compañero Mauri. No, no está cumpliendo años, güey. Espérate, güey. Mi compañero Mauri, el flaco. Ya está bien flaco este vato, güey. Pásame la dieta, güey. En serio, o sea, nada más que sea una dieta, pero que se, o sea, que se pueda comer de todo, güey. O sea, que sea una dieta, güey. O sea, yo no estoy en contra de las dietas. En serio que no estoy en contra de las dietas. Pero que sea una dieta que, pues, pues que no te bloquee nada, güey. O sea, que puedas comer de todo, güey. O sea, que puedas comer de todo y que puedas comer así en cantidades enormes, güey. Sí, en cantidades enormes, güey. Por favor, güey. Esas son las buenas dietas, güey. Que te diga el vato, sí, nutriólogo, que te diga. Mire, no voy a poner a dieta, pero el diario se va a comer 1 kilo de chicharrones. Este va a irse en la mañana por unos 7 u 8 tacos de barbacoa. Este, el martes es la dieta de la carne asada. Almuerza carne asada, frijoles charros, por la mañana, obviamente. Este, el miércoles es la dieta del menudo. Ay, ay, imagino, güey. No hay dietas de esas, güey. No, yo no estoy inventando, güey. No hay dietas de las que puedas tragarte todo. Toda la grasa, no hay dietas de esas. Yo estoy inventando.
1: Ese Paulín.
0: Oye, vamos a música, ¿qué? Vamos a música. 811-22-00925. Ahorita somos el Facebook Live. Ahorita para cotorrear con la gente. Para estar cotorreando con la raza, ¿verdad? Mientras. Hoy están pidiendo sonoras, compadre. Suéltela, sonora.

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0: Estoy bailando aquí en la cabina.
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0: Estoy bailando aquí en la cabina. ¿Un Facebook Live, sí o no? ¿Quieren cotorrearla por el WhatsApp? ¿Por el Facebook, sí o no? Díganme en mensaje. Díganme, ¿sabes qué? Oye, pedazo de marrano, quiero yo platicar contigo por Facebook. Bueno, entonces ahorita nos conectamos. Si no quieren, pues no, ¿verdad? Si no, como quiera, pues ya, como quiera, no. No crean que me voy a agüitar, güey. No crean que ando angustiado. Ando angustiado, el vato. ¿Por qué, güey? No crean que me aburro yo, güey. No, güey. Vamos a ver qué dice este vato. Mandó un mensaje, ¿verdad? Vamos a ver qué dice este vato, güey.
3: Pequeño, puedes hablar de comida, tacos de barbacoa, perrocoa, ceviche, el burro feliz, donde quieras. Puedes hablar de todo, pequeño. Sí. Ahí te es el ruedo.
0: Ya está, bueno, qué bueno que me dices. Estaba bien preocupado, güey. Dije, no, no va a querer este vato, güey, que hable yo de comida, güey. ¿Verdad? Pero hablando de comida, por ejemplo, ¿se acuerdan ustedes de unos tacos que costaban un peso?
4: Sí.
0: ¿Verdad? Ahí en Félix U. Gómez.
4: Sí.
0: Bueno, esos tacos, güey, en serio, yo siempre pedía de frijoles, güey. Porque no sabía ni qué onda, güey. Dije, no. No, ¿para qué le vamos a atinar, güey? De repente voy a salir de. Después de almorzar, me voy a ir así. Sí, entonces yo por eso le decía, no, a mí me das 3 de frijol y 2 de papa. No, imagínate, güey. No, como quiera, pues es que la carne es la que sea, güey, no sientes, güey. No sientes qué carne estás comiendo. La vez pasada hice una carnita asada, pero ahí sí se la bañó el vato y llegó el vato. No, mira, tengo 5 kilos de carne. No, que no sé qué. Ah, ¿qué onda? ¿Cuánto? Sobres, un 200. Pues presta. Dije, pues este vato ocupa el dinero. No, lo voy a ayudar, güey. No, me la puse a asar. No, güey. Eran unas ligas. En serio, güey. Me tuve que curar de 3 muelas, güey. No, güey. No, no, no, no. No vuelvo a hacerlo. Esas gentes que son, ¿cómo se llama? Estafadores, güey. Estafadores, güey. Como el Félix, el Puma de allá de Villajuárez. Pobrecito, se la pasa estafando gente. Vamos a ver, ahí está otro, sí. ¿Por qué se tarda mucho? Se tarda así como que quise. ¿Cómo va, güey? Ahí está, vamos a ver.
5: Unos tacos de puerqueño.
0: Ah, dale, güey, unos tacos. Fíjate, es que hablando tacos de puede ser de cabeza. Pero la cabeza de puerco, güey, no, hombre, es bien rico eso, güey. Ay, ¿por qué todo lo rico hace daño, güey?
6: Así como me bufi.
0: No, exactamente, imagínate, un taquito de chompa, güey, de cabeza, no, hombre, cállate, güey.
6: Así como...
0: Aunque sea con cebollita y cilantro, güey, no, con salsita verde, aunque sea con un refresco de medio litro, güey. Ay, aunque sea, güey, no, hombre, cállate, güey. ¿Qué más? ¿Qué otras comidas ricas? ¿Qué más, güey? Ya hablamos del menudo, güey. Hablamos de la barbacoa, llámese de labio, güey. Nada más de pescuezo, no, güey, está muy seca, güey. De pescuezo, así como apenas en salsita, güey. Pero, por ejemplo, de labio, güey, puede ser de lengua o de ojo, güey. De sesos, no, hombre, cállate, güey. Es barbacoa de res. Hablamos, por ejemplo, también de los tacos de apeso que están en Félix Gómez. Y yo pedía de papa y frijol, para no estar ahí con el pendiente, ¿verdad? ¿Y qué más hablamos, güey? ¿De los tacos de qué, güey? ¿Qué más? Bueno, piratas. Gringas y piratas. Hay unos que están por allá en allá por conductores. Bueno, ya se llaman conductores. Hay un Félix Galván, güey. Y ¿y cómo se llama? Sí, se llamaba conductores, ¿no? Sí, bueno. Están en una tienda que tiene 3 letras. Bueno, atrás, güey. ¿Verdad? Están unos. Están unas hamburguesas del hijo de Don Carlos. Ándale afuera de la prepa 7, creo que es la 7, ¿no? Sí, la 7, sí. Bueno, así creo que se llaman el gallo, güey. Tacos el gallo, así de. Que piratas, también ricas, güey. Piratas, todo ese rollo, güey. El único detalle de esos vatos, o sea, todo está muy bien, güey. Todo está con ganas, no me calles de todo, está bien bonito, güey. El único detalle que no, o sea, no te sirven cebolla, güey. O sea, cebolla, ¿cómo se llama? Guisada, ¿verdad? La que está en el disco. O sea, no te sirven, güey. Te dicen, ¿va a querer cebolla? Bueno, cuesta 10 pesos. ¿Por qué, güey? Eso sí también rico, güey. Por eso voy cada rato, güey. Nah, yo no pido cebolla. Yo no pido cebolla. Oye, 811-2200925. Ay, para que mande mensajes, 811-2200925. ¿Qué otros tacos, güey? Hay unos de 24 horas ahí en Madero, güey. Acá sí, llegando a Félix Gómez.

0: Pues de poniente a oriente. Ahí en. Así, es que esa como corre madero, güey, de poniente a oriente. Entonces, antes de. Hay unos tacos que son 24 horas. Tú puedes ir en la mañana, güey, a las 7, 8 de la mañana y puedes pedir una pirata, güey. En serio, una gringa, güey. Nada más caer. ¿Quién le va a caer una gringa en la mañana, güey? Imagínate. Nada más a los amanecidos. Vamos a ver, ahí está. ¿Qué dice la raza?
1: ¿Qué onda, compadrito Beto Pequeño?
0: Tú, güey, compadre.
1: Soy yo, Huicho Contreras.
0: Sí.
1: ¿Qué tal, compadre? Aquí vamos a andar jalando. Me tocó de noche, me tocó bailar las calmadas, pero pues vamos a estar escuchando la música ahí. Saludos, compadre.
0: Ole, 5-3, sobres y sas, como dijo el Barrabás, ¿eh? 811-22-00925, 811-22-00925. Ay, mi barbacoa, güey. No, en serio, qué padre sería, güey, estar así degustando, aunque sean 7 tacos, güey. Sí, qué rico, güey, aunque sea así con salsa y cebolla y de todo, güey. Sí, sí, se antoja, güey. Ah, qué barbaridad, güey. Saludos a mi compadre René. Así es. Sí, este vato, güey. No me callas de vato de la mera de compadre, güey. Saludos a mi compadre René. De ahí los antojitos, las lomas. Ahí en el atrás del Parque España. Sí, señor. Saludos, compadre René. Y dice, es que toda la raza que está por ahí está escuchando el antro de la mejor. Saludos, compadrito, qué bueno.
2: Antro.
0: En este, así es. En este mes de junio, qué barbaridad. Y están escuchando. Ahí las. En las lomas atrás del Parque España. Ahí está mi compadre, todo lo que da, güey. Toda la raza, güey, las señoras que están ahí haciendo las enchiladas, güey, todo el rollo, güey. Saludos, compadre René. Vamos a ver otro mensajito, compadre. Ese mero. Ah, güey, este vato, güey. A ver, ¿quién eres tú? Dime.
3: Sí. Hey, échate uno de pajarología.
0: Espérate, güey. Yo no me lo sé, güey. Yo nomás me. Ah, no me agarro. Yo no me sé esas cosas, güey. Cállate, güey. Este, dile a Germán, dile, ¿qué onda, güey? Este rollo, güey. Bien bonito, güey. 811-22-00925. Vamos a ver qué dice la racía chiquilla, güey. Ahí está, sí, compadre.
3: Viejo, tira león. ¿Cómo fue el partido? No lo vi.
0: ¿De qué estás hablando, güey? ¿Este vato qué trae o qué no? Pobrecito menso, güey, ¿por qué? Ay, de muchachos, de ese compadre. Oye, cuenta la leyenda que en un terreno baldío de el municipio de Apodaca encuentran a operador de radio de MBS completamente desnudo. Y enseguida un reconocido locutor igual de la misma manera. Se les habla y no se acuerda ni de ellos. Aunque usted no lo crea.
4: Me estoy copiando.
0: Ese rato que decía, aunque usted no lo crea.
4: Ese vato, güey.
0: Vamos a ver. A ese vato le voy a regalar una memoria. ¿Verdad? Me dijo, porque me dijo tripón, me dijo. Y me dijo, pon música. Espérate, güey.
5: Buenas noches, señor pequeño de la mejor, sí. 92.5. Sí. Un saludo a mi compadre Roberto Monsiváis. Sí. Si pueden poner algo de traileros.
0: Sí.
5: 20 éxitos inmortales de traileros.
0: Sí.
5: O invasores.
0: Sí.
5: Boleros de oro.
0: Ok.
5: Saludos. Aquí seguimos en limpieza. Vale, la mejor, 92.5.
0: Sí, señor.
5: Uno.
0: Este vato, güey. Sí, señor. Ahí está la raza que está mandando mensajes. Muchas gracias, güey. Gracias, en serio.
5: Boleros de oro. Saludos. Aquí seguimos en limpieza. La mejor, 92.5.
0: Ah, uno. Qué rico. Un huevito estrellado. No sé tanto un huevo estrellado ahorita, güey. Un huevito estrellado con salsa, güey.
4: Sí.
0: Ahí con mantequita, así con ganas. Sí, el charro, güey. No, que van a ir de la Piedad Michoacán, sí, señor. Ay, cállate, güey. Es que muchas razas dicen, no, güey, en serio. Ah, qué rico un huevito estrellado con mantequita así pura, güey. No, hombre, sí. Le pones salecita, compadre. Hijo, soy del charro, compadre. No, me cállate, güey. Te va a tomar qué, güey. Ay, muchachos, ese compadre.
3: ¿Historia de miedo o informe de tus servicios, viejo?
0: Tus servicios, te va.
6: Porqueño, cabeza de diferencial. Ponte un corrido de los dos carnales, güey. O ponte, sí, algo de Luis y Julián. Ay, pues, pero pon algo, puerqueño.
0: Sí, ya está, sobre, güey. Ahorita ponemos algo de lo que tú gustes, güey, mandes. Sí, voy a poner lo que realmente a mí se me hinche. ¿Tú crees que te voy a complacer, güey? Ah, güey, voy a poner lo que a mí me gusta. Sí. Sí, no, güey, no me gusta complacer. No vamos, aquí somos una estación de radio que no complacemos. Si no empiezas con que, ah, una rola, güey, que no sé qué, nada más te digo que sí. O sea, yo nada más te voy a responder, ya está, ahorita te complazco, pero no, nunca te voy a complacer. Ay, muchacho.
6: Güey, ya me quejé con Muskis, güey, de que ni vienes, güey. Estás igual que el chulo, güey.
0: No, fíjate que no, güey. Ahí estás, a ver. Ahí estás mal, güey, porque aquí estamos, puños, aquí estamos, güey. Vas a quedar más mal tú, güey, entiende, güey, entiende por qué, güey.
6: Porque, ño, para la raza que viene por Ruiz Cortines antes de llegar a venir a Guadalajara, está la antialcohólica, güey.
0: ¡Cállate, peine! Pilas, güey. ¡Cállate, güey! ¡Qué vato, güey! Te estás peinando, güey. ¿Dónde mero, güey? ¡Ah, sí! ¿Cómo estás, sí?
2: ¿Qué onda, pequeño? Y saluditos, saluditos.
0: Sí.
2: Y también si puedes mandar acá un saludo chidote para toda la banda que andamos acá en la carretera 57.
0: Perfecto.
2: Especialmente a todos los fuleros de estafeta. De parte de su compa el ruso. Y una rolita chida ahí, una de Luis y Julián, de borrachos. ¿Qué tiene?
0: Está bien, está bien.
2: Saludos.
0: Ole, pues perfecto. Si apenas así es que es sábado, güey. Es sábado y acá una rola que nada que ver, güey. Porque, güey, pon rolas así de norteñas, güey. También, güey. No, hombre, estos vatos, güey. Dice un mix de Rigo Domínguez. Ahí te lo tengo. ¿Qué onda? ¿Qué hacemos, compadre? Vamos a música. Vamos a preparar lo del Facebook, güey. Vamos a cotorrear con la raza, güey. Mientras, vamos a continuar con más de la mejor FM. 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

cada quien. O sea, mi humilde opinión. Tú sabes qué hacer. En fin, es tu vida, es tu vida. Yo nomás te aviso, pero cada quien. Ay, no, qué bárbaro.

0: gracias. No vas a... bueno, nada más que no se escucha la música, cabrón, en el 20, perfecto. Sí, porque si no, imagínate, güey. Ah, es que no se puede, güey. Estoy viendo Paulita de la de Tropical Caribe. Qué bonito baila, güey, en serio, güey. Qué bonito baila, en serio. Mis respetos para Paulita de Tropical Caribe. Vamos a ver, dice, ¿qué onda? Saludos. Isela Sánchez, cómo no, saludos, un abrazo. Saludos a mi compadre Víctor, el Crusty. Víctor Aguirre, esa compadre también está conectado este vato, güey, ¿por qué, güey? Saludos. Vamos a ver, a todo volumen, sí, señor. Jaguar, cómo no, compadre, a todo volumen estamos. Es que perdido mi padre, güey. Dice, ¿qué onda? Saludos al grupo Topaz, perfecto, gracias. Muy bien, vamos a ver, ahorita vamos a estar. Dice, échate una rola de amor, hermanito, acá yo ando mal. Una de amor, hermanito. Ya la leí bien, güey. Estoy medio culo, güey. Es que un locutor que no, o sea, que tiene el kinder trunco. Entonces, sí se batalla como para leer, güey. ¿Verdad? Entonces, sí, como, pues somos locutores que no estudiamos. Vamos a ver. Sí, somos locutores burros. Empresa importante de radio solicita locutor para la mejor FM. Requisitos: no haber terminado la primaria. Ay, güey. Saludos a mi compadre Burger. Saludos, mi compadre Burger, güey. ¿Cómo no, hombre? Ay, estos vatos no se componen, güey. ¿Qué dice la raza? Sí, ahí me, sí, podemos poner los mensajes estos, compadre, aquí en el streaming. Ah, el streaming, güey. Lo escucho bien, tú sabes cómo, güey.
1: Estás pensando en tragar, mendigo tripón. Pon cállate, música.
0: Cállate.
1: Mendigo pan de capibara.
0: Cállate, no hables mal de mi cuerpo, por favor, güey. Me voy a sentir mal cuando hablan mal de mi cuerpo, que empiezan a decir que no sé qué. Siempre andan con que animales así gordos, güey. ¿Cómo no me dicen? ¿Qué onda tú, Gacela? ¿Cómo no me dicen así? Siempre andan con que, ¿qué onda, capibara? ¿Qué onda, elefante? ¿Qué onda tú, hipopótamo? Así, güey. ¿Por qué siempre son así, en serio, güey? No debe ser así, o sea, agarren la onda, güey, por favor, güey. Vamos a ver, vamos a ver, vamos a ver. Saludos a mi compadre. Ahí de los tacos, el primo de Galeana. Ahí está escuchando con saludos. Estamos en el Facebook, raza, estamos en el Facebook. La Mejor FM, ahí pone La Mejor FM, MTY. Así es, estamos vía Facebook, A la gente que quiera, algún saludito con todo gusto, Mi compadre Juaco, ¿cómo no, güey? Fíjate nada más, mi compadre Juaco antoja los taquitos de trompo, compadre. Hijo de su, pero es que lo que pasa es que a nosotros nos molesta mucho, compadre, estar pagando, ya sabe, nos molesta mucho.
2: Buenas noches, pequeño. Yo pensé que era programa grabado, pero no, ya sé que estás en vivo. No me sí, sé güey. Conectar ese Facebook Live, loco. Mejor aquí, por aquí, por este medio.
0: Por eso, puño, nada más ponen Facebook, güey.
2: Señores.
0: Por eso, güey, nada más. Güey, nada más
2: sobre... o algo,
0: cállate, güey. Pura. Cállate, déjeme
2: la mejor.
0: Sí, oye, nada más pon el Facebook, ahí la mejor, güey, va a salir de volada, güey, va a salir en vivo, güey. Este vato, fíjate, nada más, pobrecito, güey. ¿Por qué, güey? Y luego uno anda batallando con esta raza, güey, en serio, no, hombre, este vato, güey, ¿por qué, güey? Capibara, ay, no. Espérate, ¿por qué me dicen así? No, ay, ay, ay, eso. Ah, se la curan, güey, mis amigos, güey. Oye, 811-2200-925. Estoy viendo a Paulita de Tropical Caribe. Qué bonita, en serio, qué bonito canta y baila, en serio, mi respeto para la señora.
3: Sí.
0: Oye, como que trae mucha cuerda, van, güey. Anda para ir para abajo, güey, también, güey. Y ese, los integrantes, así también, de la época. Es que sí, güey, no, es que esos vatos como que traen mucho ritmo, güey, en serio. Imagínate Tropical Caribe en una boda, güey, no, hombre, cállate, güey. Yo ando bailando de vueltas. O sea, yo me pongo así, parado y me dan vueltas, güey. O sea, ese es como, no creen que yo bailo así, güey. Vamos, hombre. Vamos a ver, dice, ¿qué onda? ¿Es eso? ¿A qué santo le rezaron para ver en vivo? ¡Cállate, güey! Por eso, güey, este vato, una vez está tirando carro, güey, este vato, güey. El drooping, así que parece así el perro, así que sale en las caricaturas. El drooping, ese vato, güey. Está 811-2200-925. Ya se me está olvidando el WhatsApp.
4: Ahí anda, peque, pequeño. Ahí te cargo el mix de Río Domínguez. Es para que le pases el 40 a mi compadre Roberto Muñoz.
0: Saludos, viejo. Vale, ya está, perfecto, gracias. ¿Qué dijo el vato? No escuché. No escuché, es que estaba yo escuchando, monitoreando el video, güey. Pero me va a decir que pobrecito, güey, yo, güey, porque no escuché, güey. Vamos a ver, ahí está otro, ¿qué dice la raza?
3: Primero, compadre. Qué pequeño, ponte unas colombias para empezar a loquear.
0: Ahora ya está, compadre. Si quieres bajar un poquito en los efectos, compadre, pues escucha a mí macizo, así bien poquito nada más. Dice, ¿qué onda? Dale hasta las 6 de la mañana. Ah, cómo no, güey. Yo le doy hasta las 6 de la mañana, pero siempre y cuando haya una carne asada, güey. Es que cuando hay comida, no me caete, no me da sueño, güey. O sea, cuando no hay. Vamos a pendiente. Nada más un mensajito así, boleto. Un mensaje. Y vamos, yo me quedo en redes.
5: ¡Qué capibara cabeza de búfalo!
0: Sí.
5: Chimarrano. Ponte algo chidote para prendernos de acá unas cumbias mamalonas. Sí. Salud para Lector y al Paco.
0: Ahora ya está, compadre, sobre, ya estás peinado para atrás, güey. Hoy vamos a ir a un corte. Estamos con el aire, vamos a un corte. Me quedo aquí con la raza de redes sociales, la raza de Facebook, era para cotorrear y tirarnos carro y burlarnos así de las cabezas antiguas que están viendo en este momento el video este. Vamos a ver qué onda, qué hacemos, vamos de una vez. Me quedo con el
6: Facebook. 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
13: Hola, hola, bienvenidos a un episodio más de Ya Oíste. Yo soy Génesis Aines Silva, su conductora el día de hoy. Y hoy vamos a hablar sobre un tema que poco se habla, pero que viven muchísimos hombres, que es la ginecomastia. Y para eso nos acompaña el día de hoy el doctor Manuel Alejandro Catalán Ruiz. Así que, doctor, pues le doy la bienvenida. Este es su espacio, con toda la confianza, para hablar sobre este tema tan, pues, poco común.
14: Muchas gracias, Génesis. Estoy muy contento y agradecido por la invitación. En efecto, es un tema bastante interesante, poco conocido, pero muy frecuente en los motivos de consulta en los niños adolescentes. Entonces, va a estar muy, muy, muy buena la plática y yo encantado de estar aquí contigo platicando.
13: Pues muchas gracias, y sí, definitivamente creo que es una, para empezar la palabra, le decía, ¿cómo se pronuncia? Ginecomastia.
14: Sí, exacto, es ginecomastia.
13: Ginecomastia, ok.
14: Es un poquito complicado, pero vamos a empezar, ¿te parece?, por definir ginecomastia.
13: Me encantaría.
14: Mira, ginecomastia básicamente es el crecimiento de la glándula mamaria en los hombres, ¿sale? Es una proliferación de este tejido mamario y que básicamente puede ser uni o bilateral, ¿ok?
13: Ok.
14: ¿Por qué en los hombres? Porque pues, en las mujeres ya sabemos que es la glándula mamaria, básicamente el pecho, pero los hombres no debería de desarrollarse. Por eso, claro, se denomina, o el término es ginecomastia en los hombres. Es un motivo frecuente de consulta en los adolescentes y esto tiene que ver por la fisiología. Hay diferentes tipos de ginecomastia. Hay una ginecomastia fisiológica y una ginecomastia, pues, patológica, que no debería de ocurrir.
13: Okay.
14: Entonces, existen tres picos donde se puede presentar esto y una ginecomastia neonatal, es decir, ocurre en los bebitos y esto, wow, es estimulado por los estrógenos y progestágenos maternos en útero, es decir, a través de la placenta pasan estas hormonas y estimulan unos receptores que se encuentran en la glándula mamaria, por lo que en los primeros meses de vida los bebitos podrían tener un crecimiento de su pecho que se denomina como botón mamario.
13: Okay.
14: Eso es algo transitorio, va a desaparecer una vez que hay una caída de este estímulo hormonal cuando nacen y no se resuelve sin ningún problema.
13: Okay.
14: Hay un segundo pico que es la ginecomastia puberal y básicamente ocurre en la etapa entre los 10 y los 14 años en los niños, ¿ok? Esto es estimulado porque una vez que empieza la pubertad de los niños hay un incremento de los estrógenos que también se producen en los hombres, también producimos estrógenos que pueden sensibilizar los receptores también de la glándula. A medida que vamos avanzando en edad los hombres y nuestros niveles de testosterona se incrementan en su pico más alto, que llegan a ser hasta 30 veces mayor, es cuando se resuelve esta parte de la ginecomastia puberal. Es decir, también es algo transitorio, pero toma más tiempo. Alrededor de 1 a 3 años, más o menos.
13: Pero no es algo definitivo, o sea, tiene que quitar.
14: Exactamente.
13: ¿Cómo saber que realmente pues es ginecomastia o no es por el mejor incremento de peso, por obesidad, o en dado caso es realmente algo malo.
14: Sí, eso que mencionas, Génesis, es muy importante. La ginecomastia puberal se presenta entre el 60 y el 90% de los adolescentes. Y lo primero va a ser definir si es ginecomastia o es algo que se llama como pseudo-ginecomastia, que básicamente sería un incremento en el tejido adiposo, lipomastia o adipomastia. Esto es por, bueno, a lo mejor las personas tienen un exceso de peso, el área del pecho tiende a concentrar mayor cantidad de tejido adiposo y da una apariencia como si fuera un crecimiento mamario. Claro. Entonces, por eso es muy importante la exploración. Los síntomas que presentan los niños por los que llegan a consulta, en caso de que sea una ginecomastia, el primer dato es un aumento de volumen. Se palpan una bolita, la bolita tiende a estar indurada, es una bolita indurada que ocurre por debajo de la areola y el pezón y les produce dolor. Es un dolor de tipo punzante, es intermitente, pero eso es lo que les llama la atención. En algunas ocasiones el mismo cambio de ropa, el roce de la ropa,
13: les molesta.
14: Les molesta, exactamente. Entonces le dicen a sus mamás, las mamás no las llevan a la consulta y entonces se preocupan porque dicen qué es lo que está pasando. Entonces puede ser una bolita solo en un lado del pecho, a veces es de los dos lados y entonces es justamente donde se tiene que discernir. La adipomastia no se palpa indurada, la bolita realmente no está por debajo de la areola del pezón, sino que es una distribución más generalizada, digamos que es un crecimiento del pechito como más homogéneo, el tejido se palpa laxo y no produce dolor, que serían dos o tres datos clínicos que diferenciarían a una ginecomastia de una adipomastia. Pero también algo que les llama la atención es que puede haber una asimetría, es decir, perdón, puede ser de un solo lado y eso les llama la atención porque dicen, me creció la bolita de un solo lado y generalmente cuando es adipomastia es bilateral, generalmente es como simétrico.
13: Okay.
14: Y eso es algo también muy característico que se puede que se puede referir a la madre para que lo lleve al médico. Entonces esto es muy importante porque para los niños les genera mucha inseguridad el hecho de que empiecen con un crecimiento del pecho siendo niños. Se vuelve objeto de bullying en las escuelas.
13: Exacto.
14: Y genera, incluso los limita en algunas partes de su vida. Tengo pacientes que han dejado de hacer actividad física, por ejemplo, van a natación y no les gusta ya practicarla porque hay que quitarse la playera y sienten que su pecho tiene un aspecto que para ellos no es agradable, no es algo que sea normal y dejan de hacer actividad física, dejan de ir y entonces esto es muy importante también por cuestiones pues psicosociales para los niños, poderlos informar para poderlos tratar y orientar adecuadamente.
13: No, y en esa edad es muy importante porque creo que es donde de ahí pues son jóvenes, son adolescentes, la pubertad, lo que hablábamos hace ratito, que un simple comentario que a lo mejor para nosotros es exacto, un simple comentario, para ellos no. Entonces eso marca y decíamos, tal vez la ginecomastia no puede ser tan grave a nivel físico, pero sí en la parte como psicológica. Y que le, o sea, siente inseguridad de su cuerpo, que le dé pena hacer ejercicio. Por ejemplo, usted, doctor, ¿qué le puede decir a un niño como de... yo te recomiendo que cada cierto tiempo hagas esto? ¿Cómo es la zona de autoexploración?
14: En el caso de la ginecomastia en los niños, casi siempre les digo que tienen que detectar si tienen alguna bolita siempre en la parte de alguno de sus pechos, porque empiezan con dolor, incluso ni siquiera pueden tener a lo mejor de forma inicial como tal un aumento de volumen. Entonces empiezan con una hipersensibilidad al cambio de ropa o dolor punzante y es ahí donde yo les sugiero pueden palpar justamente su pecho. La ginecomastia ocurre por debajo de la areola y el pezón. Entonces si se palpan alguna molita sería un punto como de alarma a detectar para que le comenten a sus padres. Pero sí, en general, esta es la forma en la que se les comunica. Casi siempre todos los niños que presentan una ginecomastia entre los 10 a 14 años vuelven a tener otro pico entre los 15 y 16, hasta un 33%. Aunque se quite en ese momento, vuelven a estar estimulados. Entonces también les comunico para que no se espanten o no se frustren. Y justamente lo que te comentaba, Génesis, tienen una caída después de que está su pico hormonal muy alto y estimula este crecimiento, se resuelve de forma transitoria.
13: Okay.
14: Entonces es comunicarle a los niños para que estén tranquilos.
13: Se nos acabó el tiempo, doctor, pero muchísimas gracias por habernos acompañado, por habernos quitado todas estas dudas, que no solamente fue a mí, fue a toda la gente que nos está escuchando del otro lado de la radio, de alguna plataforma, y nos vamos, así yo estoy, voy a investigar más.
14: Muy bien, muchísimas gracias de ti, Génesis, por la invitación, y yo encantado de platicar de estos temas para poder llegar a más gente y poderlos informar de la manera más segura.
13: Así es. Esperemos verlo en otro episodio, doctor.
14: Mucho gusto.
13: Y gracias a todos los que se quedaron hasta este punto. Gracias por escucharnos, que se hayan resuelto algunas dudas y que si tienen otras dudas, nos comenten, nos dejen sus comentarios. Nosotros siempre los estamos leyendo, los escuchamos para los próximos episodios. Nos vemos en el siguiente episodio. Yo soy Génesis Zaine Silva y nos acompañó el doctor. Muchas gracias.
14: Muchas gracias.
13: Nos vemos hasta pronto. Adiós.

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1: Eso, ahí estamos. Muy bien, ya regresamos. Regresamos a través de la Mejor FM. Oye, estaba platicando con la raza. Estamos vía Facebook. Ahí estamos toda la gente que está conectada, ¿verdad? Y pues bueno, saludos para ellos. Estamos vía Facebook, la Mejor FM, MTY, Ahí le pones, ahí estamos ya cotorreando con toda la raza, hablando así de comida, de mucha comida, hablando de bastante barbacoa, aunque sean 2 o 3 kilos, aunque sea con cebolla y cilantro y tortillas así recién hechas. Entonces no pido mucho, compadre. Sí, no, si no, imagínate, me voy a ver mal, güey. ¿Qué dice la raza? Esa. Sí, ahí pone.
2: Oye, tú, puerco man, los invasores, porfa, invasores.
1: Así es, vamos a ver caras antiguas al momento.
3: Súbele. Buenas noches, pequeño. Si me tiran carro por el Instagram, ese Face que tienes, no hagas caso omiso.
1: Sí.
3: Porque aquí estoy en sintonía, pero ya me están reventando. Saludos.
1: Sí. Ya está, ahora le puedes decir. Sí, fíjate que no nos interesa. 811-2200925. ¿Dónde está la raza, güey? ¿Dónde está la raza que está cenando? Que nos diga qué está cenando, güey. Que nos diga y que nos diga, mira, estamos cenando carne asada. Para que se les quite, les voy a llevar unos pedazos. Siempre lo mismo, güey. Así, lero, lero, pequeño, estamos cenando carne asada con frijoles en la charra. Para que se te quite, les vamos a llevar. 811-2200925. Mejor una tostada de ceviche. Ah, cómo no, hombre, una tostadita de ceviche. Qué padre, en serio. ¿El cevichito o camaroncito, compadre? Imagínate, no, hombre, güey, cállate, güey. Todo lo que sea comida, es lo que les digo yo, güey. O sea, yo no, en serio, no me van a creer, güey. No hay comida que no me guste, güey. No hay, no, en serio, güey, en serio. Es más, cálenme, güey. Sí. Cálenme, invítenme un cabrito o algo para que vean que sí me gusta, güey. Cálenme, no creen que es mentira, güey. No hay comida, en serio. En serio, compadre, no hay comida que no me gusta, güey. Puedes decir, ¿sabes a qué tengo ganas, güey? Y la gente del Facebook no me va a dejar mentir. Tengo ganas de ir a García, güey. Por un caldito de rata, dicen, güey.
4: Tenías razón.
1: Sí, güey, a ver cómo no sabe, más o menos. Es que más que nada que no te la cuenten, güey.
4: Somos ratas.
1: 811-2200925. ¿Dónde andan los traileros? Esos vatos que pasan ahí por la cachimba. En la cachimba es donde se paran todos, bueno, casi todos los traileros que traen sueño, que quieren bañarse, güey. Quieren obviamente asearse, güey, bien padre, bien bonito, güey. Se paran en las cachimbas y después de, comer, cenar, no sé, llegan y le tocan el trailer y le dicen, ¿va a querer? Entonces, saludos a todos los traileros. Díganme, güey, díganme si es cierto o es mentira. A la gente que va rumbo a Saltillo, la gente que va rumbo a la carretera Colombia, la raza que va rumbo a Laredo también, la raza que va por la carretera acá Allende, también acá a la Nacional. Saludos para ellos. Dice Germán Pluma que siempre estás comiendo. Sí, es que siempre estamos comiendo, compadre. Es la idea, güey, de estar comiendo siempre, güey. Y que diga así, coquito.
5: No es cierto.
1: Vamos a ver, ¿qué onda? ¿Ese mero, compadre, ese mero?
3: Oye, pequeño, un mis de encadenado, pequeño, de Escuela Dorada.
1: Sí.
3: Asaltante de Orión.
1: Ya está, compadre, perfecto, ¿qué más, güey? ¿No tienes alguna otra canción así o alguna otra voz aburrida? Más o menos.
3: Sí, va a haber Horas Locas, pequeño. Sí. Porque, ay, ya me andaba rascando el fufirufu.
1: Morre. Muy bien, ese vato, güey. Dice un vato que me dice cosas bien feas, Abel Cárdenas. Pequeño, si hay, échamelo. Es ok, güey. Esas son historias de traileros. ¿Qué hace un trailero, güey? En serio, o sea, un trailero, cuando va en la carretera, obviamente, hay muchos traileros que... Si pones la misma rola, ponla esa, ¿verdad? De suspenso, muy bonita. Puede ser que... Bueno, viajen solos, ¿verdad? Hay muchos traileros que sí viajan, pues, acompañados. Y, pues, yo no entiendo por qué el vato no les da quiz. Sí. ¿De dónde sé que esa palabra? No me acordaba, güey. Esa le decía cuando yo estaba en el kinder, Antonio Machado. El quiz, güey, imagínate. Quiz, güey. ¿Por qué, güey? No les da quiz.
0: Es ok, güey.
3: Oye, pequeño, los UCBs que me mandaste, ya los vendí todos.
1: Ya.
3: ¿Cuánto me va a tocar de comisión?
1: Sí, güey, ahorita te digo, güey, espérate, güey. Tú primero tráeme la ganancia y luego de aquí ya te despacho.
6: A ver, pequeño. Yo acá ando en García ahorita.
1: Sí.
6: ¿Te entendí bien o qué? ¿De rata o de ri?
1: No, espérate, güey. Espérate, güey. Tienes razón, güey, lo dije mal, güey. Si se puede sin caldo, güey. No, cállate, güey. No, espérate, güey. Tranquilo, güey. Manda saludos para Juárez. Ya está. Elías Rodríguez. Ahí a toda la gente de Juárez. ¿Cómo nombre? Dice, ¿cómo se llama el Angustias? Ah, ¿cómo te vas, compadre? Gustavo, el Angustias, el operador que está ahorita. No tengo que hay unos operadores que tienen una cabeza bien rara, güey. Está el Chagui, güey. No, hombre, cállate, güey. Una cabeza bien rara, güey. Así como si tuviera un gorro. Pero no tiene nada, güey. O sea, tiene una cabeza como si tuviera una gorra, un gorro así bien raro, güey. Entonces no sé. O sea, es más, la cabeza esa parece como si fuera un frijol, güey. Así, güey, así como que ovaladita, güey. Así la tiene, güey. Se bata, güey. ¿Por qué, güey? Una de dos. ¿Cómo se llama el Angustias? Gerardo, me dijiste. ¿O cómo? Gustavo, güey. Sí, güey, se me olvida, güey. Vamos a ver qué dice la raza. Sí, señor.
3: Sí, pequeño. Algo de Bad Crew, pequeño. Ponte sí. Algo de Bad Crew.
1: Ah, ok. Y tanto quiere, As Baby. A estas alturas ya no estamos para andar bailando, güey. Sí, fíjate, yo bailaba, pobrecito de mí, güey. Yo bailaba así en las barras, güey, de la fe, güey. Me subía, güey. No, me bailaba y chido. No, me cállate, güey. No, ya no hay piezas. Así, yo las bailaba esas, güey. No, nomás. Súbele. Ay. Vamos a ver qué onda, dónde está. Qué padre, así nos gusta en vivo y escuchándote en la bocina. Di mi nombre. Saludos a Agustín Vélez. Ahí está escuchando, señor. ¿Para qué? Saludos del Crazy Boy. Crazy Boy, el vato. Cabeza de Tabasco. Ok. Muy bien. Empiezan allá a ofenderme así con la cabeza, el cuerpo, todo ese rollo, güey. Ya estamos enviciados con la música de mi compadre Roberto Monsiváis. Saludos. Muy bien, perfecto, muy bien. Perfecto, muy bien, muy bien, muy bien, muy bien. Hoy te les voy a platicar de un vato que se apellida Bustillos, güey. Te les voy a decir cómo está el rollo, güey. No, bien mal, güey. Bien mal, güey. ¿Por qué, güey? ¿Por qué, güey? Te lo voy a decir cómo está el rollo, güey. Del Félix, güey. No, me cállate. Vamos a ver qué dice la raza. ¿Está así?
3: Ponte el chirigüeyo mis, pequeño. ¿Sí? El chirigüeyo mis, pequeño. Póntelo para todos que estamos acá en García.
1: Ya, este vato va a estar rendiendo tacos de trompo, güey.
3: Sí, pequeño. Ahora si te quedas antes de después de las 12, pequeño. Te quedas después de las 12. ¿Sí? Porque ya te traen. Antes te ibas. Para las 12 ya no te escuchabas. Ponte el chirigüey.
6: Es cierto, pequeño. Ya no hay piezas, güey. De las barras, güey, ya no hay. Porque te las chingas.
1: ¡Cállate, güey! Y ya no hay piezas. Si uno se cae, güey, en serio, ya no hay piezas. Y uno, güey, vas a Palo de la Garza y ya no te venden una pierna, güey. Una pierna de 64 ya no, güey. No, va a decir, no, pues ya no vendemos piezas de Caribes, güey. Dice, saludos, cabeza de Ramón Fabián. No, en serio, güey, cabeza de Ramón Fabián. No, pobrecito Ramón, güey. O sea, decepción, o no cantó. Es que estos vatos hay mucha raza, güey. Es que no canta tal artista, no canta. Pues iban a jugar, güey. Iban a aventar palomazos, güey. Y si andan bien ocupados, pues nada más van a jugar y ya, güey. Ya no se claven, güey. Es el juego de las estrellas, no el canto de las estrellas. Dice, ¿qué onda? Gracias, ya por. Ah, ok, ponemos música, perfecto. Hoy estará más tranquilo. Vamos a ver. Saludos para el pichón de la Benito. Ah, se va a comer al pichón, güey. Pichón. Ya cámbiale de DJ. Ok, vamos a cambiar de DJ. Vamos a poner, ¿qué les parece? ¿A quién ponemos, güey? ¿Quién estará dispuesto ahorita? Bueno, vamos a platicarlo. Vamos a. Sí, güey, ahorita les decimos quién se va a quedar.
7: Ese que pidió del Bad Crew ha de ser de los que bailan una noche y al día siguiente no se levantan.
1: Sí.
7: Que le duelen las piernas.
1: Sí. Ábrele, perfecto, ya está. Soy el bachuco de Nay.
8: Un mix tejano.
1: Sí.
9: O sea, decepción.
1: Ok, perfecto, muy bien.
3: Ya ponte, pequeño, algo de encadenado. Sí. Espada dorada, asaltantes. Sí. Los fierros. Ya pon algo, pequeño, deja de hablar.
1: Vamos a poner a Motomoto de DJ, güey. ¿Qué les parece, güey? Motomoto, güey. A ver si cabe aquí también, junto conmigo, güey. Es que, cállate, güey. El batamata, güey. Oye, ¿qué hacemos, compadre? Vamos a música. ¿Qué tienes ahí, compadre? Vamos a... ¿Con qué nos vamos? Tú, ¿cómo te dicen, güey? Se olvidó, güey. El Angustias. A ver, Angustias. Pues vamos con Norteño, ¿qué? ¿O Tropicalón? No, Tropicalón. Tropicalón, porque están pidiendo algo a Paulita, con todo gusto, ya saben, hombre.
3: Oye, pequeño, ya son después de las 12. Ya te asomaste al pasillo.
1: Cuenta. Cuenta la leyenda. Así, cuenta la leyenda. Por ahí, güey, el fondito así de civil que te da quiz, güey. Ahí mero. Cuenta la leyenda que en los pasillos de una empresa de radio se logra ver un bulto grande y negro. ¡Este, ya, vamos a música! ¡Vamos a música! ¡Vamos a música! ¡Es el antro de la mejor!
10: La mejor está DJ Roberto Monsiváis.

0: Ay, ay, ay.
1: Oiga, ¿y sabe en dónde están sus hijos?
0: Son las 10 de la noche. ¿Y sabe dónde están sus hijos? ¿Se acuerdan de eso? ¡Qué padre!
2: Y en esos pasillos de la empresa se oye una voz que dice: ¡Va a querer!
0: Espérate, güey, tranquilo, güey. Compórtate, perro. Ahí está.
3: Don Pequeño, buenas noches. Ya me desconecté de ese Facebook Live porque nada, me mucha raza que está ahí cotorreando. Está chido el cotorreo, pero mejor si me puede complacer mi compadre con una casita blanca, los guaguancó. Ya cuando cierre el programa, ¿no? Porque ya me están atacando con la mejor 92.5. Mi compadre el pequeño.
0: Barbacoas. Eso, el vato, fíjate nada más, güey. Angustia, se le están curando, están diciendo que eres IA, güey. ¿Qué decía? Me estás diciendo, güey. Oye, aquí tengo algo bien, bien especial para el compadre, el primo de Galeana. Vamos a ver, pero ¿quién cumple ahí, güey? Ah, para los primos de allá de Houston. A ver,

0: Sí, así es.
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0: Ah, ya está, compadre, perfecto.
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0: Vamos a ponerlo aquí, güey, vamos a ponerlo, porque es que la gente también quiere escuchar, güey, qué es lo que dice el primo, güey. Ahí está, mira.
2: Qué bien, Vito. Oye, mando un saludo especialmente para los primos de Houston, Texas, que te mandaron un video de cumpleaños, pues la tía de Israel, que es mi yerno,
0: ¿verdad? Sí.
2: Y te mandaron un saludo a Tacos el Primo Ariana, el grupito que tiene ahí en Farafara, ahí en su casa en Houston, Texas. Mándale un saludo especialmente y mándale ahí, una rolita ahí de Alonso Junior que le gusta mucho a mi amigo el Mono Palma, el hijo de la tía de mi yerno Israel. Ahí está, de parte del primo Galeana, primito. Ahí se lo vale, mandamos.
0: Ya está, perfecto, gracias, saludos, felicidades. Están con un farafara. Vamos a ver, ahí está. Apenas va con para apenas, no, hombre, este vato dice que apenas estar... pues con una jarrita es el vato escuchando a esos vatos, güey. Y si vamos a ver, este menos, sí, ese menos.
3: Don Pequeño.

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0: Hijo de su nombre. Esas con unas mangas largas. Qué barbaridad, ¿verdad? Qué barbaridad. No, hombre, no puede faltar, hombre. Vamos a ver, ¿qué onda, pequeño? Soy el partido, ¿qué? Perdón, soy el árbitro del partido de las... ¡Ah, saludos, compadre! Saludos ahí en la, al árbitro que está ahorita escuchando, tomando un fuerte abrazo, compadre. Muchas gracias por estar pues ya escuchando. Saludos al árbitro. Ahí se la rifó mi compadre, hombre. Ahí se estaba tomando la foto, güey. Ahí se la rifó mi compadre, ahí en el partido del juego de las estrellas. Voy a hacer otra cara, porque... A ver, otra cara, pues, dame, esa cara está bien. Está bien antigua, güey. ¿En serio? ¿Quién está bailando? No, nada más estoy viendo en un canal aquí local, güey, que... Son como unos... Fácil. Le calculo como unos 7, no, perdón, unos 17 conductores, güey. En serio. Imagínate, güey. Entre 17 a 20 conductores, güey, en un programa, güey, ¿qué es eso, güey? No. Ay, ay, ay. Eso es lo que consumimos. No, hombre, güey. Súbele el de mensajes. Ahí está, compadre.
1: Oye, pequeño, ¿qué crees que me acaban de invitar ahorita, pequeño? Me habló mi tía, fíjate la hora que es, pequeño. Llevo unas cervezas y me dijo, ¿qué crees que hice? Un menudito. Ahorita me acaba de enviar un video donde me invitó a cenar ahorita, menudo. ¿Tú crees, pequeño? Si le quieres caer, pequeño, acá estamos en García, ¿eh?
0: Pásame la ubi.
1: Al chile, te invito también. A mí me invitan y yo te invito a ti, compadre. Si quieres caerle, cáigale para que se le quite ese antojo.
0: No, pásame la ubi, güey. Mándame la ubi. Oye, en serio, imagínate, güey, estar cenando. No, hombre, cállate, güey. Esa es doble bendición, güey. Cenar y almorzar menudo. Ay, qué barbaridad, güey. No, hombre, en serio, qué bonito, güey. Dice, saludos al DJ Roberto Monsiváis. Perfecto, muchas gracias. El Adrián, saludos. Ahí está otro, vamos a ver, sí.
2: Pequeño.
0: ¿Te quedaste pegado qué?
2: Pequeño, saludos al DJ Roberto Monsiváis y al sí. DJ Padrino. Así sí. Te puedes poner una cumbia mis tejana. Ay, porfa.
0: Sí.
2: Ánimo, excelente madrugada.
0: Oli, ya estás pack. Sí.
3: Con esas rolas dice Maurito que a qué hora regresó la BJB.
0: Ah, sí, güey, imagínate. BJB, la estación del Barlito. Ah, me mandaron un video, güey. Hijo, su nombre, están haciendo menudo, güey.
4: Ándale, César. De modo que digas que no somos, Ira. Aquí estamos.
0: Ay, están haciendo menudo, güey. Están unas señoras así todas fodongas, güey. Haciendo menudo, güey.
1: Ay, no, para que veas que no son mentiras, pequeño, neta. Véngase para acá, hombre, acá lo espero.
0: Mira nomás, está, mira. Vamos a ver las señoras que están así, Ira. Mira, mira.
4: Que no somos, Ira. Aquí estamos.
0: Así, güey. Como que se van a dormir ya, güey, porque traen ahí la... ¿Cómo se llama, güey? Cuando te vas a dormir, güey. La pijama, güey. Pero esa señora de rosa trae una pijama mucho, pero mucho, muy relavada. Está bien relavada esa pijama, güey. Como que tiene varios añitos ahí ya usándola, güey. Ya la debe de jubilar, hombre. Ese ya jubilen la pijama esa, hombre. ¿Cómo se llama, doña? ¿Quién sabe qué, hombre? Ya está toda aguada. Sí, también a pijama, no, hombre. Ah, sí. No, en serio, güey, en serio, parece una carpa de circo en la pijama, güey, por acá, güey. Pero como quiera, la voy a perdonar nada más porque nos está invitando el menudo.
5: Sí.
0: No, hijo, eso no, hombre, cállate, el menudito, güey. Qué padre, el menudo, sí, bien bonito, bien padre, bien rico, bien agradable, bien así, bien quise como, güey. Ay, ay, ay, saludos a toda la raza. Hoy, el día de hoy, quiero mandar un saludo para mi compadre, Mauri. Ahí está mi compadre Mauri, el flaco. ¡Saludos, compadre! Y, güey, ahí está con los Dice, güey, qué ricos, en serio. Ahí los antojitos Dice, güey. Ahí en Romulo Garza y las Flores, qué rico, en serio. Ahí lo puede ubicar en el Facebook. Saludos, compadre Mauri. A toda la raza que trabaja ahí con usted, compadre. Saludos, compadrito. Gracias. Siempre estar escuchando el antro de la mejor. ¿Cómo no, hombre? Ahí los Dice, sí, señor. Y, pues, bueno, toda la gente que está escuchando por ahí, ahí en su casa también, güey, en serio, güey. Les mandamos un saludo. Así como decía mi abuelita, mándame muchos recuerdos, muchos saludes.
5: ¿Qué onda, Pequis? Saludo, cuerpo de machorrota del Guateque. Oye, saludos a todos. Venimos del concierto de las Grandiosas. Vengo con mi esposo, el Ari. Saludos, Pequis. ¡Ay, qué nervios!
0: Estos vatos, güey, cada día hay más, güey. Y no entiendo por qué si no se pueden reproducir, güey.
6: ¿Qué, güey? ¿Por qué, güey?
0: ¿Por qué? Mamá, mamá, soy Paquito, no haré travesuras. Oye, ¿qué onda? Esta 811-22-00925. Hoy nomás te rola, güey, lámpara sin luz, güey. Perro Irena, güey. Ah, súbele, compadre, súbele. No me hagas para que me den ganas de tomar, güey. Pero un refresco, güey. Hoy nomás, hoy nomás, hoy nomás, hoy nomás. Hijo de su nombre. Estar sentado en una mecedora con una manga larga de...

0: ¡Qué barbaridad, güey! ¡No, hombre, qué gasajo, güey!
1: Oye, pequeño, ¿no ¿Qué? Tienes el vato?
0: ¿Qué? ¿Qué?
1: Vato gacho de las higuerías, ya sí, andas con Pedro y Arena.
0: Sí, güey.
1: El vato gacho de las higuerías, póntela de una vez.
0: A ver si, vato gacho, güey.
1: Punta del tren, con la mejor, 92.5, vámonos.
0: Sí, güey. La mejor FM, rancherita regional. Sí, güey.
2: Oye, pequeño, ¿qué pedo? ¿Ya no existe la hora de las locas o qué? Me voy conectando, ya no te he escuchado.
0: No, güey, es que se transforman bien feo, güey. No vuelven a la normalidad, güey. O sea, yo los puedo apoyar, güey, sin problema. Pero ya no regresan, güey. Pues eso.
1: Pequeño, pues no te dormís. De los noventas, pequeño. Algo de backroom, pequeño.
0: Sí. Perfecto, ya está. No, tío, pues este vato quiere bailar así como que sea, como, güey.
3: Ey, Pequis, yo te estoy culpando a ti. Desde que oí la hora de las locas, no me he podido transformar. ¡Ay!
0: Ya ves, güey, ponle perdidas, compadre, ponle entradas perdidas. Ponle de una vez, ponle entradas perdidas. Ahí búscala, compadre, búscala, porfa. Yo te voy a decir cuál es, güey. En serio, porque no, mira, ya estuvo. Si estamos aquí es porque va a haber algo, güey. No, güey, no, tiene que así. Vamos a ver, tiene que haber algo, güey. ¿No? Ese mix. Chécalo cuánto dura, güey. Dice que dice mix. Remix music. De arriba. No. Es el segundo. De abajo para arriba. Ese mero. Chécalo cuánto dura, güey. Acá, chécale cuánto dura. En la cartuchera, por favor. Vamos a ver, aquí vamos a ver, sí. Ese mero. ¿Cuánto dura? Dos. Ese mero, compra. Suéltelo, güey. Suéltelo.

0: Hola, nos vinimos a cotorrear con unos viejos y nos dejaron aquí en el cerro. Se fueron en el coche y nos dejaron.
1: Nos abandonaron.
0: Estamos perdidas. Si alguien ve este video, por favor, búsquenos.
1: ¡El

0: Ayúdenos.
1: Ya te estamos perdiendo más, pues que como es video tenemos que estar sonrientes.
2: Si ven este video es que ya estamos muertas.
1: Estamos perdidas. ¿Verdad que sí?
2: Estamos perdidas.
1: Perdidas. A ver, una vez.
2: Tú vas a gritar. Estamos
1: perdidas.
2: Perdidas.

0: Perdidas.
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2: Pues vamos a complacerles. No van a empezar porque si se van a convertir, raza, se van a tener que regresar. Bueno, empiecen con que sí se van a quedar, güey.
3: Detectada.

0: salir en este momento. Recuerda, si te vas a convertir, tienes que regresarte a lo que eras antes. A ese hombre fortachón, ese hombre fornido. No te quedes así, por favor.
1: Gracias, pequeño. Me siento libre. Gracias. He vuelto a Sergio otra vez.
0: Hermana. Así es. Si los cucarachos salen del closet, ¿por qué tú no?
2: Me gusta la ñonga.
0: ¡Cállate! ¡Cállate ya, por favor!
3: ¡Sí, soy ama!
4: ¡Hermana!
0: ¡Te vato, güey! 811-2200-925. La raza. ¿Dónde andan las Uber? ¿Dónde están las Didas? ¿Dónde están todas esas taxistas que están ahorita manejando, que están trabajando? Manden un mensaje. Si va con pasaje, no importa. ¿Quién quita el pasajero también se anima? No sabemos, no sabemos. Así que, pues, que no le dé vergüenza.
2: Ay, pequeño. Siento tanto comezón. Ven a quitármela.
0: Se están convirtiendo. Ten cuidado porque te la están sacando. Ella se llama. Vamos a ver. Estamos ubicados en Isa Garza, número 2323 Poniente. Aquí le vamos a quitar todo lo que tenga.
2: Arriba.
0: Pero de dinero.
2: Didis Mirabultos, sí. Hermanas, repórtense. Ay, no, qué nervias.
0: ¿Usted está haciendo algo, la vecina?
5: Buenas noches, pequeño.
0: Sí.
5: Ay, no es cierto, pequeño. Soy la uberiana mayor.
0: Así es.
5: Ya te extrañaba, gordo.
0: Todas. Conviértanse 811-2200-925. Es por un rato, no se vayan a chiflar y van a querer quedarse así durante varios días. ¡No!
6: ¿Quién dijo, hombre?
3: ¡Ay, me asusté!
0: ¡La ves! ¡La raza ya se está convirtiendo!
2: Todas policías de Guadalupe estamos contigo, pequeño.
0: Los vatos, vamos a ver quién más se convierte, quién más.
7: Pequeño, aquí estoy en Madero y dice la mujer con varilla que está aquí que de ellas no vas a estar hablando.
0: Son cambios al piso, así es. Son, no son automáticos, son estándar. 811-2200-925. 811-2200-925. ¿Dónde está la raza?
2: Buenos días. Pequis, le quiero mandar saludos al pasajero que va en el Didi.
0: Sí.
2: Que me acaba de hacer un depósito. Sí, un depósito de leche.
0: ¡Cállate!
4: ¡Hermana!
0: ¡Cállate! Vamos a ver, el árbitro también se está convirtiendo en árbitra. 811-2200-925. Ahí está, la gente que quiera también marcar, no importa, puede marcar, ¿eh? Ahí puede marcar y pues bueno, aquí lo vamos a atender con todo gusto. O si no quiere mandar algún mensaje, 811-2200-925. Ahí está la raza.
2: Aquí en Atlacuilca de Guadalupe estamos contigo, pequeño. Ay, no, es mucho vato bien rico que está pasando.
0: Este vato, raza, en serio. 811-2200-925. ¿Dónde están las perdidas?
8: Señor, me estoy poniendo bien nervioso.
0: Cállate, este vato, güey. Oye, las taqueras, güey, en serio. Las taqueras que se están convirtiendo. Las despachadoras de gasolina también. Bueno, ahorita ya todo es así en A. O sea, las despachadoras, güey. Las taqueras, las Uber, las Didas, güey. Las taxis amarillas, las verdas. Las taxistas, todas que están ahí trabajando. Por ejemplo, las cajeras en las Oxxas, ¿en dónde más? Así, en todos lados que estén trabajando, ahí para que mande su mensajito. 811-2200-925. ¿Qué dice la raza? ¡La raza!
2: Ay, ahorita que dijiste verdas, se me antojó una.
4: ¡Hermana!
0: ¡Cállate!
9: Pequeño, yo sí. Soy uberiana, pero el cliente no le puedo dar cambio y dice que le pagué.
0: ¡Ay, le pagaste! ¡Ya está pagado! ¡Ya está pagado! ¡Que te dé feria!
9: ¡Pequeña! Mi gordito de ahora. Aquí andamos didiando. ¿Quieres que te didé? Mamá. Te quiero, gordo.
0: Así es, a todas las traileras, manden el pito, así es, el claxon. Que se escuche, el claxon. A todas las amigas traileras que van ahorita en carreteras. Así es, no, pues manden el pito y se escucha. Ah, ah. Así yo lo hice con el hocico, pero que igual usted le puede hacer con el pito el trainer, güey. En serio, yo sé lo que les digo, güey, sí se puede, güey.
10: Oye, pequeño, ahorita me dio bastante comezón. Me rasqué y se me fue un dedo.
0: Ay, no.
10: Me huele a pura popo.
0: ¡Cállate! ¡Cállate! Te vas. Si ya sabemos, ya, está por demás que estés dando explicaciones, güey. 811-22-00925. Estamos en la hora de las perdidas, raza. Ya es sábado, bueno, ya es domingo. Domingo de barbacha. Domingo del mejor. El mejor día de los gordos. Así es, sí, porque mucha barbacoa, güey, menudo y todo el rollo, güey. Cállate, güey, hombre, güey.
10: Ay, no, pequeño, yo también quiero un trailero con un pitote. ¡Ay!
0: ¡Cállate! Saludos a la Yuyis allá en Escobedo. A la Yuyis, a ver que ya mandó un mensaje la Yuyis, güey. Esa la vi en el Facebook, la Yuyis, güey. Es una mecánica que se convierte, güey, en serio, güey. Sí, yo sé lo que les digo, güey, la Yuyis.
11: Seguimos esperando la cumbia, la casita blanca de los guaguancó, por favor, porque ya se está desatando esta loca.
0: Sí, ya sé, güey.
11: Ya perdiste tu programa.
0: ¿Quién levantó?
11: Un programa exclusivo, pequeño.
0: Sí, güey. No, hombre, te digo, ¿quién levantó la piedra?
11: La mejor.
0: ¿Quién levantó la piedra? Que están saliendo todas las arañas. Oye, el que conoce a la Yuyis, Eddie, compadre, de Grúas JR, saludos, mi compadre. Así es. Ah, hombre, güey. Ya no está, ya, hombre, güey, no, en serio, no, en serio que ese vato, dile algo así, güey, bien padre, güey, dice, no, hombre, ¿qué onda, compadre? Sí, güey. Ah, dije, JR, no, güey. Así es, el que conoce la Yuyis, Eddie, compadre, Tavo, de Grúas y Traslados JS, saludos, mi compadre, Tavo, toda la gente que está ahí trabajando con él, saludos, 24-7, raza, las Grúas 24-7, había Facebook, Grúas y Traslados JS, sí, señor, ahí están, sí, mi compadre, gracias por siempre estar al pendiente, compadre, te mando un fuerte abrazo, sí, señor, cómo no, ahí dile a la Yuyis, güey, que mando un mensaje, güey. Ah, esta racita, está otro, sí, vamos a ver.
10: Ay, no, a mí también mándame un saludo, pequeño, me voy a poner celosa. Soy la Alex de acá de Juárez, la Didi.
0: ¡Ay! Ándale, ya está, güey, ¿qué te cuesta?
12: ¿Qué onda, pequeño?
0: ¿Cómo andas? ¿Todo bien, güey?
12: Pequeño, ¿me puedes complacer con una rolita, por favor?
0: Sí.
12: Algo ahí de Jay Pérez o... Sí. Joel Nava, y que tengas algo tejanito. ¿Sí? Saludos para mi compadre Tony Coronado. Y saludos para toda la costumbre tejana.
0: Oh, ah, cómo no, la costumbre tejana, güey, cómo no, güey.
13: Pequeño.
0: ¿Qué?
13: Si quieres barbacoa.
0: Sí.
13: Y pon la cabeza, papillo.
0: Este va toda la como Igor, el burro que sale ahí en las caricaturas. Igor, güey. Ahí está, vamos a ver.
7: Pequeño, ahorita estoy viendo aquí el live y se te nota el labial, te pintaste mal. El labial y se te corrió el rímel.
0: Ah, perdóname, güey.
7: Acomódatelo, por favor.
0: Es por el calor, güey. Aquí está haciendo calor, güey. Ahorita voy a checar, güey. Discúlpame, en serio.
10: Ese pequeño, ¿qué onda, compa? Saluditos. Oye, ponte una de los mier, ahí la que tú quieras. Saluditos, compa. Aquí andamos calando pura raza de grúas, can.
0: Ya saben.
10: Vamos sobre los borrachitos. No pisten, canijos.
0: Así es, güey. Así es, porque imagínate, también está mi compa el Tavo, güey. Ahí con las JS, güey. JS, güey. JS, el Tavo, güey. Vamos a ver, ahí está. 811-2200-925. 811-2200. El 925, vamos a ver otros mensajitos más, compadre. Ya vamos a música. Vamos a ir un mix especial a Dog, a la gente que ya se está convirtiendo. Sí, güey, ya, ya párenle, güey, en serio, güey. Pues más, mira, para que la gente se vuelva a la normalidad, compadre, en serio. Antes de irnos con ese mix, güey, ponte, por ejemplo, algo de un cadetazo, así de fondo, güey. Los voy a regresar, güey, porque ya sé, esos vatos no.
10: Es correcto, pequeño, es mi cuñado Gustavo Cortés. Grúas JS, Napodaca. Las meras paipas, mi cuñado.
0: Ah, saludos, compa, tu cuñado bien padre, no, hombre, bien chido, mi compadre Tavo, güey. Bien chido. Ahora sí, Rosa.
14: Hola, pequeño.
0: Ay, no.
14: Oye, pequeño. Yeah. A todos esos mecánicos que están marcando, ¿sabes una cosa? A mí me encantan los mecánicos. Todos los que te hablan. Échame todos los mecánicos para acá, mi pequeño. Saludos, besitos.
0: Ya, raza. Ya, güey, desconviértense, güey. Ya, por favor, güey, ya, güey. O no más que.

0: cuando pequeño, ponte unas rolitas de
1: sí.
0: Chicanas, sí. Mix chicano.
1: Sí.
0: Ya saben,
1: sí.
0: El Monzi.
1: Sí.
0: ¿De cuáles?
1: Sí.
0: Saludos desde Santiago, Nuevo León, sí. Y saludos a toda la raza de Protección Civil de Santiago.
1: Sí, señor.
2: Ay, sí.
1: Ya. Sí se puede. Toca el radio.
2: Ya me estoy convirtiendo, pequeño.
1: Toca el radio.
2: Ahora sí, ponte unos correazos, pequeño.
1: Toca el radio.
2: Ya me convertí nuevamente en hombre.
1: Pasa eso. Sí se puede, raza. Sí se puede. Toca el radio. Hazle.

0: Ay, pequeño. Ay.
1: No.
0: Estoy tocando la antena, pequeño.
1: No, no caigas.
0: Antena, pequeño.
1: No caigas de nuevo.
0: Ya, ya.
1: No, no.
0: Ahora sí. Entonces, ¿qué, compadre?
1: Eso.
0: Ponte oscuridad.
1: Eso, ya ves que sí se puede, güey. Sí se puede volver a la normalidad. Yo esto lo hago que se conviertan 5 minutos porque luego se acumula, güey. En serio, se acumula, güey, y luego así quedan ya, güey. Entonces yo le estoy haciendo un paro, güey.
2: Hola, pequeño. Hola, pequeño.
1: ¡Eso!
2: Oye, compadre, bravo. Ponme unas rolas, unos corridos bien matones. Así para aventarme unas cervezotas.
1: ¡Ándale!
2: Bien machín, compa.
1: Sí.
2: Y aventarme unos cigarros, pero sí, rojos, de esos de los hombres, compadre.
1: Así es, saludos. Saludos. Un abrazo, ya es que sí se puede. Sí se puede, yo estoy aquí para ayudarlos. Estoy aquí yo para hacerles un paro, güey, para que se puedan, güey, siempre. Sí se tiene que poder, güey. En serio, güey, toda la raza ya está volviendo a la normalidad, güey.
0: Ay, compadre, ey. ¿Qué estás haciendo, compadre? Perdón, compadre, perdón. Pero ya me he convertido en hombre otra vez. Perdón.
1: Ya no estoy haciendo esas cosas.
3: Pequeño, como dijo la Jota Mayor de Jorge Luis Ramírez, sácatela pa' chupar.
1: ¡Ah, cállate!
4: Ay, cabeza de toro Charolais, yo quería unos corridos y ahora quiero un mix de lo comía.
1: La 1:26 PM, raza, 1:26. Vamos con ese mix, güey, es el que estaba acá pendiente. Sí, de una vez, güey. Si se quieren convertir de nuevo, pues ya es mucho. Vamos con eso nomás, hombre, nomás. Sí, eso. Roberto Monsiváis. Es el antro de la mejor raza. Bueno, más. El día de hoy es domingo. Domingo, día 7, güey, de junio. Qué rápido se va el tiempo. Y pues bueno, vamos a continuar con más. Saludos a la raza de la mantequita de puerco del charro. ¡Qué barbaridad, en serio! ¡Qué rico! ¡Ya se me tocó! ¡El charro! ¡Porque lo bueno se come a diario! ¡Sí, señor! Desde La Piedad, Michoacán, ¿eh? ¡Cómo no, eh! En serio, mi respeto, sé. ¡Qué rico, en serio! ¡Qué barbaridad! ¡Compadre Tonche! ¡Gracias, compadre! ¡Gracias! Ahí con la discadita, compadre, con mantequita de puerco, qué rico, en serio. Saludos, compadre, saludos. Un abrazo, sí, señor.

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2: Érase una vez, en un little tiny pueblito, un ratoncito muy veloz y muy enamorado, al que llamaban Speedy González. 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
2: ¿Qué tal? ¿Cómo está? Muy buenos días, qué gusto saludarle. Le doy la más cordial de las bienvenidas en esta mañana de domingo, domingo de Retos, como ya es costumbre, ya es tradición, a través de La Mejor. Saludos a todos nuestros amigos de La Mejor 92.5 y saludos también, lo invito, te invito a que te conectes a nuestra transmisión simultánea, porque como cada domingo estamos transmitiendo de manera simultánea en nuestro canal de YouTube. Nos encuentras como MBS Noticias Monterrey. Ahí están todos los capítulos, todos los episodios, todas las entrevistas disponibles para que las veas en el momento en el que así lo consideres. Oye, que te perdiste el programa, no te preocupes, ahí se queda completito. Oye, que no pudiste escucharlo completo porque ibas en el trayecto, bueno, no te preocupes, ahí está completa la entrevista, cada una de las entrevistas, para que pues estés al día con los temas relevantes en Nuevo León, México y el mundo. Seguimos con esta serie de programas especiales a propósito de junio, mes del Día del Padre. Estamos abordando temas relacionados con la salud, con el bienestar, la calidad de vida de los papás, porque en muchas ocasiones se convierte, nos convertimos en el sostén de las familias, pero en muchas ocasiones dejamos de lado el tema de la salud, el cuidado propio, a pesar de la importancia que esto implica. Hoy vamos a hablar con expertos, como siempre, expertos de primer nivel. Por ello, saludo con muchísimo gusto al nutriólogo Jorge Tamés. Mi estimado Jorge, ¿cómo estás? Qué gusto saludarte. Gracias por aceptar la invitación.
3: Al contrario, muchas gracias. Un honor para mí estar en este programa y pues feliz de poder ayudar, contribuir un poquito a la salud, al bienestar en general. El mes del Día del Padre, tú lo acabas de mencionar. Pues sí, la verdad es que es súper importante mantener ese equilibrio, ese cuidado. Y muchas veces los hombres tendemos a descuidarnos un poquito más por miedo, porque no me vayan a dar un mal diagnóstico, por el miedo de que me vayan a quitar algo en mi alimentación. Pero bueno, pues ya estamos listos para platicar este tema.
2: Oye, y en ese mismo sentido, ¿qué tan común es que pues el hombre vaya pues, con el nutriólogo, ¿no? A cuidar su alimentación, que va de la mano, muy de la mano con temas cardiovasculares, temas de control de azúcar, etcétera?
3: Fíjate que es mucho menos común usualmente, ahora es un poco más. Yo te puedo contar, hace 20 años, 22 años que yo comenzaba con esto, era 90% mujeres, 10% hombres, y ahorita ha ido cambiando. El hombre va en los últimos 7, 8 años, ha ido cuidando, cambiando un poquito más su salud, y te podría decir que son 60% mujeres, sigue siendo mayoría, pero los varones, sobre todo los varones jóvenes, varios jóvenes de 20 a 25, de 18 a 30 años, es un promedio de edad que sí se cuida mucho y quiere cambiar sus hábitos desde jóvenes. No nos esperamos hasta los 40, 50 para empezar a cambiar de hábitos.
2: Muy bien. ¿Qué puede pasarle a una persona, a lo mejor en edad madura, que omite esos cuidados alimenticios? Llegamos a una edad en donde pues comienzan, pues ahora sí, como se dice, todos los achaques, todos los malestares, ¿no?
3: Y sobre todo por lo mismo que los hombres tenemos a descuidarnos de, ay, me mareé un poquito. No, no importa. Yo creo que no dormí bien. Yo creo que no tomé agua. Yo creo que y siempre vamos minimizando y minimizando. Nos va a pasar que a los 45 ya podríamos estar pasando por una resistencia a la insulina, podríamos estar pasando por una hipertensión y demás, precisamente por el mal hábito de no estarnos revisando constantemente. Ni siquiera, ya no digo pruebas físicas, una prueba de esfuerzo y esto no. Hacernos nuestros estudios de laboratorio cada año, una vez por año, vale la pena para darnos cuenta si nuestra salud se está deteriorando poco a poco.
2: ¿Cada cuándo acudir al nutriólogo, Jorge?
3: Pues lo ideal es, en un país ideal con una educación ideal alimentaria, lo ideal sería que no necesitara de ir al nutriólogo. Malamente en México tenemos el mal hábito de solo voy al nutriólogo cuando ya estoy enfermo. Es como el dentista, cuando ya me duele una pieza dental, ahí ya voy con el dentista, ¿no? Y cuando debería ser al revés, un tiempo que sí se puedan prevenir las enfermedades, que sí se puedan, si sabemos que tenemos antecedentes heredofamiliares como la hipertensión y la diabetes, que son los más comunes, bueno, pues desde los 25, 30 empezar a cuidar. Lo ideal sería ir por periodos de más o menos una vez por año, y si voy a empezar un tratamiento con nutricional, una dieta, la verdad es que en los hombres los cambios son muy rápidos, muy efectivos, y más o menos duran de 2 a 3 meses.
2: Por ejemplo, a ver, una persona que está excedida en unos 20, 30 kilos. Sigo conversando con Jorge Tamés, él es nutriólogo. Te invito a que te conectes también a nuestra transmisión simultánea en YouTube MBS Noticias Monterrey. Si tienes dudas, preguntas, escríbenos. Con muchísimo gusto se las hacemos llegar al experto y también de manera personal en @carloscampos_s1. Jorge, ¿en cuánto tiempo estimamos que una persona que se excede en unos 30, 40 kilos o quizás más puede comenzar a notar cambios en su aspecto una vez que acude con el experto? Porque de pronto, pues ahora con las tecnologías y las redes sociales, vemos dietas de todo tipo, inyecciones incluso. ¿Qué tan peligroso es esto? ¿Qué es lo ideal?
3: Y sobre todo, qué bueno que mencionas esto, porque en redes sociales todos son expertos, ¿no? Todos, yo te voy a hablar de mi caso en el que mira yo, y siempre se basan en el yo. Yo hice, yo pude, yo hago. Sí, cada quien tiene su vida, o sea, cada quien tiene horarios distintos, y no porque a un influencer le haya funcionado quiere decir que a mí me vaya a funcionar también. O sea, varía dependiendo de cada persona, pero lo ideal es que vamos a platicar de un periodo de 20 kilos. Los primeros 10 kilos se pierden en un periodo muy corto. En un varón especialmente son muy rápidos. Podríamos hablar de 10 kilos en los primeros 45 días. Y después los siguientes 10 kilos, esos van a ser un poquito más lentos porque lógicamente el cuerpo no quiere perder su reserva de grasa. Al perder su reserva de grasa se estaría autodeteniendo de asegurar su supervivencia. Entonces por eso es que el cuerpo no va a buscar no perder esa reserva. Pero lo normal es que en un periodo de 90 días, 3 meses, se lleguen a casi todas las metas. Y si no se llegan a las metas, por ejemplo, la meta de 50 kilos, que a veces nos toma un año porque es un poquito más lento, al menos el paciente en 3 meses ya está encaminado.
2: Ok, casos extremos. Hay personas que a lo mejor dicen, pues yo no estoy tan pasado, ¿no? A lo mejor tengo pancita y demás. Ahí, ¿qué onda? ¿Cómo le podemos hacer? ¿Cómo nos podemos poner de acuerdo? ¿O en qué momento te pones a pensar en que es necesario ir con el experto?
3: Ok, esta parte es interesante y lo vemos cada inicio de año, ¿no? Por ejemplo, uno pensaría que los meses más llenos de los nutriólogos son en enero, porque el inicio de año, los cambios de hábitos, y este año sí me voy a poner a dieta, pero no pasa así. Llevo una estadística en el que en enero la gente comienza con sus propios cambios. Voy a dejar el refresco, voy a dejar la tortilla, voy a dejar los dulces, voy a dejar el pan, etcétera. Más o menos para febrero 10, 12 ya se dieron cuenta que no eran suficientes esos cambios. Entonces, como bien lo acabas de mencionar, a veces tenemos solamente un poquito más de cintura y pensamos que con un simple cambio de hábitos lo vamos a solucionar, pero sucede que, bueno, pueden ser cuestiones distintas. Puede ser una distensión abdominal por mala absorción, por malos probióticos, por me inflaman algunas verduras. Entonces ahí es donde ya entra el especialista, entra el nutriólogo, para especificarles que no todo es grasa. En realidad, cuando una persona tiene mucha cintura, no siempre es por un gran porcentaje de grasa. A veces es por inflamación. De hecho, yo he tenido muchos pacientes que en 15 días nos pierden 15 centímetros de cintura.
2: Okay.
3: Y le digo, no es grasa. En realidad lo que tenías fue pura inflamación, y al darte la alimentación correcta, baja tu cintura.
2: Obviamente hay una serie de estudios, de diagnósticos para poder encontrar cuáles son esos alimentos que te pueden generar pues ese tipo de inflamación.
3: Sí, la realidad es que, digo, nos basamos mucho también en la experiencia del paciente, de decirle, bueno, si no comes brócoli, no te voy a poner brócoli ahorita, pero sí te voy a poner los alimentos ricos en enzimas que yo sé que en un futuro te van a ayudar con la digestión. Usualmente son las frutas más ricas en enzimas, fresas, papaya, piña. Esas frutas tienden mucho a, aunque no me ayuden mucho a bajar rápido, sí me ayudan como digestivo para los siguientes alimentos.
2: Muy bien, estoy conversando con Jorge Tamés, él es nutriólogo, y seguimos transmitiendo en nuestro canal de YouTube, MBS Noticias Monterrey. Si tiene la oportunidad, comparte esta transmisión para que llegue a más y más personas. Jorge, en esta ciudad, en esta zona metropolitana, pues es común estar con muchísimas actividades. Hay personas que a lo mejor tienen un empleo, a lo mejor se consiguen un segundo trabajo, a lo mejor la dinámica pues no les da para llevar una vida saludable. De pronto vas a o quieres encontrar comida nutritiva, llegas a la tiendita, al supermercado o mini super y no encuentras ese tipo de alternativas. ¿Cómo nos afecta en medio de esta dinámica saltarnos comidas? por cuestiones de trabajo, por estudio, por lo que sea.
3: Eso es de lo más común. Yo lo que aquí me topo más con mis pacientes es eso, es que no tengo tiempo, es que tengo dos trabajos y me voy corriendo, etcétera, etcétera. Entonces, primero, hay opciones saludables para comer en la calle. Ya hay un buen número de restaurantes que sirven ensaladas y todo eso. Nosotros, por comodidad, pues nos vamos hacia lo más calórico. Entonces, por eso sería más difícil si no sabemos elegir. A nuestros pacientes siempre se les da una lista de restaurantes, aproximadamente 250 opciones. Entonces, hay muchísimas opciones para comer saludable. Y lo de ya existen también ahorita en Monterrey, de hecho, es de los pioneros y de los que más cadenas de servicio que de alimentación que te llevan a tu casa. Por ejemplo, el lunes o el domingo te llevan la comida de lunes, martes, miércoles. Entonces ya no tengo que pensar ni perder tiempo en cocinar ni nada. Ya está lista mi comida, es mi porción saludable y es lo que mi cuerpo necesita según el nutriólogo. Entonces ese tipo de servicios ya se encuentra en Monterrey. No que ya se encuentra desde hace tiempo en Monterrey y ya hay mucha variedad. Con esto nos da muy buenos precios. Ese servicio, por ejemplo, en Ciudad de México tiene un costo de 3,000, 4,000 pesos por semana. En Monterrey lo puedes conseguir por 1,500, máximo 2,000 pesos por semana. Entonces es muy barato. Si hablamos que te llevan desayuno, comida y cena, es realmente barato. Y si lo piensas en cuánto me gastaría en un restaurante durante toda la semana, me gastaría mucho más que eso. Entonces es una muy buena opción para empezar a considerarlo y sobre todo que ellos tomen en cuenta que estoy en un plan de alimentación. Cuando hablas con las personas que ofrecen este servicio, se les especifica que estás en un plan de X calorías y ellos te mandan esa cantidad de calorías.
2: Fíjate, Jorge, hace unos minutitos me comentabas que era más común o es más común en la actualidad que los hombres jóvenes acudan con el nutriólogo por fines de pues, tener su peso controlado o de bajar de peso, tema estético, etcétera. También, evidentemente, por salud. Pero, ¿cómo podemos diferenciar una dieta entre una persona joven? No es lo mismo un chavo de 20, 25, quizás los 30, o a lo mejor ya más de 35, o a lo mejor ya más de 40, o a lo mejor ya llegando a los 50.
3: Bueno, por cuestiones hormonales vamos envejeciendo y vamos perdiendo nuestra proteína. Por ejemplo, la dieta que a los 20 te funcionaba, a los 40 ya no va a servir. La rutina de ejercicios que a los 20 funcionaba muy bien, a los 40 ya no va a funcionar. Entonces ahí son varios parámetros. Vamos a hablar en este caso de varones. Principalmente es el consumo de proteína y que sea proteína de muy fácil digestión, porque el varón sí va perdiendo ese proceso, esas enzimas digestivas en las cuales ya no puedes comer tanta carne roja, ya no puedes tomar leche entera, ya vas a necesitar leche lactosada, los lácteos ya no es tan común. Entonces, en varones va por ese lado. Tenemos que ir aumentando el consumo de proteína conforme pasan los años y, lógicamente, el ejercicio físico para elevar nuestros niveles de testosterona que nos ayuda a mantener ese músculo. En mujeres sí hay muchos más cambios entre 20, 30, cada 10 años, cada 7 años, de hecho, tienen un cambio hormonal así fuertecito en el cual también requieren más proteína, pero ellas también requieren alimentos, por ejemplo, como la soya, que no, les da una estabilidad hormonal, su producción de estrógenos va a ir disminuyendo con el tiempo, entonces les puede jugar un poquito en contra para la pérdida de masa muscular y la pérdida sobre todo ósea. En las mujeres sí se afecta mucho más, la pérdida de huesos se van descalcificando.
2: Ok, fíjate, Jorge, en cuanto al aspecto físico, pues sí, cuando estás chavo, pues quieres verte bien, ¿no? Quieres tomarte las mejores fotos, etcétera. Pero de pronto, a lo mejor llegamos a una edad o se llega a una edad en donde puede decir, pues ya para qué, ¿no? ¿Para qué me cuido? Pues hay que entrarle a los taquitos, etcétera. Ya me casé, ya tengo familia, ya para qué me cuido. ¿Qué tan importante es que un hombre de 40, 50 años lleve una dieta saludable, acuda con el nutriólogo y cuáles son, podrían ser las consecuencias de no seguir este tipo de calidad de vida o de estilo de vida? Si te parece, después de la pausa me respondes.
3: Claro, encantado.
2: Gracias, muy amable.
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2: Gracias por continuar con nosotros. Seguimos en su programa Retos. Estoy transmitiendo a través de la mejor 92.5 FM y de manera simultánea en nuestro canal de YouTube MBS Noticias Monterrey, hablando de la salud masculina a propósito de que nos encontramos en el mes de junio, mes en el que se conmemora el Día del Padre. Temas relevantes: cómo cuidarnos, cómo llevar una vida saludable, una alimentación saludable. Y antes del corte poníamos sobre la mesa el siguiente tema. ¿Por qué es importante que cuando llegamos a cierta edad, pues seguirnos cuidando? A lo mejor cuando se está joven, lo que quieres es verte bien, estar delgado, etcétera, llevar una vida saludable, una vida fit. Pero ya cuando llegas a cierta edad, dices, pues ya para qué, ya me casé, ya tengo hijos, pues que el mundo siga su curso. ¿Qué tan importante es cuidarnos y qué nos puede pasar si no llevamos esta vida saludable? Adelante, Jorge Tamés, nutriólogo.
3: Claro, precisamente es eso, el ya para qué. Bueno, pues ahora para los hijos, te tienes que cuidar para vivir más tiempo con ellos, para asegurar el patrimonio de ellos, etcétera. Entonces, bueno, pues esa es la parte del para qué me cuido. Y sobre todo, queremos llegar a nuestra jubilación, pero no significa a los 65, 70 años, no significa llegar y acostarme en la cama, ¿no? No, de hecho, hay muchos estudios que demuestran que quien pasa tiempo en cama pierde una cantidad de masa muscular impresionante. Entonces no queremos llegar a eso, queremos llegar a estar activos para tener una buena calidad de vida y salud. Entre más le inviertan ahorita a su alimentación, más se van a ahorrar en un futuro en doctores, en medicinas, en tratamientos, en rehabilitaciones, etcétera, y sobre todo en calidad de vida. Eso es lo que más van a obtener. Para eso precisamente vale la pena empezar a cuidarse, que yo lo entiendo que se puede comer mal hasta los 25, 30 años adelante se puede comer mal, pero ya a partir de los 32, 35 ya tenemos que portarnos más bien que mal, comer más bien que comida chatarra.
2: Oye, Jorge, ¿y qué tipo de problemas de salud se nos pueden derivar de no llevar una vida saludable en cuanto a la alimentación?
3: Fíjate que esa pregunta me gusta mucho porque yo hasta hace 3 meses te hubiera dicho la hipertensión, tengan cuidado, la hipertensión es el enemigo silencioso. Nadie se da cuenta que lo tiene hasta que ya es muy tarde, etcétera. Pero ahorita el nuevo enemigo silencioso que estamos viendo, y te puedo decir, de hecho hay una estadística que marca que el 60% de las personas en México lo padecen, y de esas personas el 90% no lo sabe, es la resistencia a la insulina. Es increíble la cantidad de personas que podrían estar pasando ahorita por una resistencia a la insulina, ni siquiera se han dado cuenta. Siempre empiezan con, es que sí, en mi familia todos son diabéticos, pero bueno, yo creo que yo todavía no. Es que no quiero ir a checarme porque me van a quitar el refresco. Es que si voy me van a quitar las tortillas. Y pues no es quitar, pero sí es modular o nivelar balancear esa alimentación, porque si no, una resistencia a la insulina termina. La diabetes, bueno, sí como quiera es una enfermedad muy grave, mata a muchos mexicanos cada año, pero no es solamente la diabetes. Es hipertensión, es infarto al miocardio, es hígado graso. Hay una cantidad impresionante de muertes en México por cirrosis hepática no alcohólica, o sea, gente que no es alcohólica, y cae en cirrosis por no cuidar un hígado graso. Yo creo que es el verdadero enemigo ahorita, la resistencia a la insulina. Y lo triste es que es algo que se puede prevenir y aún cuando está detectada nos da 6 años para revertirlo. Si alguien que nos está escuchando tiene resistencia a la insulina, tienes al menos 5 o 6 años para poderlo hacer, para poderlo revertir.
2: ¿Con alimentación, con ejercicio?
3: Cambio de hábitos. Sí, nada más es cambio de hábitos. De hecho, yo te digo, muchos pacientes en los que llevo la estadística de ellos, en los que me dicen, es que tú me curaste la diabetes. Y la realidad es que lo que se le dice al paciente es que en esos kilos, en esos hábitos de no hacer ejercicio, de estar dormido, de estar comiendo azúcar, etcétera, etcétera, tenías todo para ser diabético, pero cambiaste de hábitos, tomas más agua, haces ejercicio, comes lo que debe ser, ya no hay por dónde te pueda atacar la diabetes. Y llevamos estadísticas de 3 años libre de diabetes, ni insulina, ni nada, porque el paciente ya cambió de hábitos. Y lo que pasa es que en México no mucha gente está dispuesta al cambio de hábitos. La mayoría te dice, ay, no, mamá, dame la pastilla y voy a seguir mi vida normal, ¿no?
2: Oye, fíjate qué impactante es este dato, ¿no? El hecho de que prefieras arriesgarte a presentar problemas en tu salud antes de sacrificar el refresquito, que la tortilla en exceso, que a final de cuentas eso es lo que hace daño, ¿no? El exceso.
3: Sí, claro. De hecho, lo hemos visto. Yo estoy seguro que todas las personas que nos están viendo lo van a identificar. Siempre tenemos una tía, una vecina o alguien ahí en la familia o un familiar varón que échame la pastilla del azúcar, échame otra rebanada de pastel y ahorita me tomo otra pastilla del azúcar. O sea, siempre, siempre es así de no cuido lo que como, que al cabo aquí tengo la solución en el medicamento. Pero qué mejor sería que, bueno, para esto me preparé, fui a hacer ejercicio, fui a tomar agua, comí lo adecuado en el día, porque hoy me quiero chiflar un poquito comiendo pastel o comiendo galletas, etcétera, pero tener ese hábito. Y de verdad son hábitos muy sencillos, te cuento 2 muy rápido. Por ejemplo, después de cada comida, salir a caminar 10 minutos tiene un efecto 70% igual que tomarte la metformina. Imagínate, nada más 10 minutos después de cada comida, desayuno, comida y cena. Y el consumo de agua. El consumo de agua es increíble lo que baja nuestros niveles de glucosa. Con eso previene la resistencia a la insulina.
2: Impactante, sin lugar a dudas. Sigo conversando con Jorge Tamés, él es nutriólogo. Jorge, ¿en qué momento tenemos que reflexionar sobre este asunto? A lo mejor hay alguien que nos está escuchando, se siente identificado, va manejando en estos momentos. ¿Qué tiene que pasar para que de plano decidas, una, comenzarte a cuidar, 2, ir con el experto y sobre todo seguir el tratamiento? Porque en muchas ocasiones a lo mejor pues te desesperas, no ves resultados en 2, 3 días y pues adiós, ¿no? Y a seguir con la vida habitual que llevabas.
3: Eso, de hecho, es de lo más común que en 15 días quiero revertir lo que no pude en 10 años, ¿no? Es que llevo 10 años cargando 20 kilos extra y fui 3 meses al nutriólogo y no los pude bajar. Es complicado bajarlo lo de 10 años o lo de 3 años en 3 meses, ¿no? Pero lo que tratamos de buscar es el hábito. Y justo ahorita platicaba acerca de uno de los tratamientos que está más de moda, de las inyecciones, lo podemos mencionar sin decir marcas, las GLP. Mucha gente recurre a esto. Nosotros no estamos peleados, los nutriólogos no estamos peleados con los GLP. De hecho, es un milagro. Ese medicamento es casi un milagro de la ciencia. Está ayudando a muchísimas personas. Lo que estamos en contra es del mal uso. Es, me lo pongo y quiero seguir comiendo igual, quiero seguir sin hacer ejercicio, etcétera. Estamos en contra de los nutriólogos de eso. Pero los GLP son maravillosos, funcionan muy rápido y están dando una esperanza de vida mucho más alta a quien ya podría estar teniendo una diabetes desde joven y demás. Ahora, ¿quién se tiene que empezar a cuidar? Yo recomiendo, en general, todos sabemos lo que es bueno y lo que es malo, los procesados, los azúcares refinados, y sabemos que las verduras y las frutas son buenas. Pero quienes ya tengan un antecedente, sobre todo un antecedente heredofamiliar. Si mis padres son diabéticos, mis abuelos fueron diabéticos, los genes juegan un papel importante. Sí, pero el ambiente obesogénico o el ambiente en el que fue formado un niño de, por ejemplo, siempre después de la comida comer postre, siempre después comer en la cama o comer estar en la cama con palomitas o con botana, ese tipo de ambientes se fueron creando hábitos desde niño y es muy probable que esa persona desde los 25 o 30 años ya vaya a tener un poquito de problemas con la resistencia a la insulina o con una hipertensión no detectada.
2: Perfecto, mi estimado Jorge, pues muchísimas gracias, gracias por tu tiempo, por estos datos que nos compartes, y sin lugar a dudas el asunto es estar de la mano con los expertos, ¿no? No actuar por lo que ves en redes sociales o porque lo dijo tal influencer, acudir con el experto, llevar ese acompañamiento, y es importantísimo. ¿Cómo nos despedimos de esta charla, mi estimado Jorge?
3: Pues precisamente eso, tenga mucho cuidado con lo que ven en redes, verifiquen siempre la información. Una de las formas, yo siempre subo videos sobre esto, una de las formas de detectar cuando es una charlatanería es cuando empiezan a hablar de alguien que empieza a hablar de sí mismo y mira yo, y mira lo que hago, mira lo que hice, etcétera. No se puede hablar de salud desde la perspectiva de un solo individuo, tenemos que hablar desde datos estadísticos y demás. Entonces, tómenlo como a los influencers y esto como motivadores, son excelentes motivadores, pero para poner la salud en sus manos, mejor ponga las manos de un profesional.
2: Sí, claro, a final de cuentas puede recibir N cantidad de información, pero hay que ir siempre con el experto para que nos dé ese seguimiento y ese acompañamiento, porque hablamos de un tema delicadísimo como lo es la salud, la nutrición y lo que te puede derivar un mal consejo o una mala dieta. Mi estimado Jorge Tamés, nutriólogo, ¿dónde te encontramos? ¿Dónde te seguimos?
3: Y claro, yo les dejo aquí mis redes. Yo estoy en Instagram como nutriólogo-en-casa, en Facebook también, nutriólogo en casa. Nos pueden encontrar. Yo la verdad es que, aunque no sean mis pacientes, me escriben y yo encantado, estoy bien feliz de responderles para las dudas que tengan, ¿no? No tienen que ser mi paciente para yo responder.
2: Perfecto, muchísimas gracias, Jorge. Un gusto saludarte y seguimos en contacto para próximas, ¿te parece?
3: Al contrario, muchísimas gracias.
2: Y ahora le doy la bienvenida al doctor Eliu Hernández, él es cardiólogo. Seguimos hablando de estos temas relevantes a propósito de junio, mes del Día del Padre, abordando temas relacionados con la salud, el bienestar y la calidad de vida de los papás. Buenos días, doctor. Qué gusto saludarte. Bienvenido.
11: Muy buenos días aquí. Gracias por la invitación y a sus órdenes para resolver cualquier duda del corazón que tengan.
2: Muchísimas gracias, doctor. Pues justo en el clavo acabas de dar, ¿cuál es el estado de salud del corazón en los hombres mexicanos?
11: Fíjate que más que los hombres mexicanos, en toda la población, hoy en día, 2026, la primer causa de muerte a nivel mundial son causas del corazón. ¿Qué quiere decir? Infarto. Es la principal causa de muerte a nivel mundial. En México aún más, y en Monterrey más. El estilo de vida que tenemos aquí en Monterrey, el aumento en el consumo de las carnes, grasas, todo esto es lo que aumenta el riesgo de estas enfermedades y de los infartos. Por eso es muy, muy importante el check-up anual con el cardiólogo para ver que el corazón está bien y detectar problemas antes de que aparezcan. Eso es lo ideal y lo mejor para todos los pacientes.
2: No me digas eso, doctor. ¿Y cómo nos afecta la carnita asada? ¿Qué tanto la debemos evitar?
11: Una pregunta muy compleja de responder desde el punto de vista de cardiólogo como de persona, pero la carnita asada, que es algo tradicional aquí en Monterrey, es lo que más complica la salud cardiovascular. ¿Por qué? Porque es bien sabido que el consumo frecuente de grasas es lo que empieza a tapar las arterias en el corazón. El consumo del chicharroncito, ya sabemos de qué marca, la carne asada, eso va y se deposita en las arterias del corazón, genera placas de grasa que en algún momento, en el paso de los meses, de los años de este tipo de hábito de manera frecuente, va a generar un infarto. Los infartos no se provocan, no son contados los escenarios especiales que de un día para otro el paciente se infarta. La mayoría de lo más frecuente es infartos por placas de grasa en el corazón, pero esos son por malos hábitos a lo largo de la vida que desencadenan en un infarto al corazón. Por eso es importante, si hacemos este tipo de alimentación, tratar de hacerlo lo menos frecuente posible, y más importante es llevar un seguimiento en cardiología, porque ahí hacemos laboratorios y vemos cómo se está comportando el colesterol. Y en pacientes con el colesterol elevado, ahora sí le bajamos a las grasas, dejamos medicamento y parte fundamental, actividad física. Eso es lo que nos va a proteger y nos va a alejar mucho del cardiólogo, estar haciendo actividad física de manera regular y tratar de mantenernos en el peso ideal.
2: Oye, doctor, estoy conversando con el doctor Eliu Hernández, él es cardiólogo, y te invito a que te conectes a nuestra transmisión. Estamos transmitiendo de manera simultánea en nuestro canal de YouTube, MBS Noticias Monterrey, además, claro, de nuestros amigos de La Mejor 92.5. Hablas de un check-up anual. ¿A partir de qué edad, a partir de qué momento es recomendable llevar un check-up anual relacionado, obviamente, con temas del corazón?
11: En tema del corazón es a partir de los 40 años, más si tiene el paciente antecedentes de diabetes, presión alta, obesidad, tabaquismo o antecedentes familiares. Oye, ¿sabes qué? Mi papá se infartó. Es más importante el chequeo en esos pacientes. Se dice que si un paciente, no sé, el papá del paciente se infartó a los 55 años, el chequeo en el hijo de ese paciente debe empezar 10 años antes. ¿Para qué? Para buscar de manera prematura, de manera temprana, que la carga genética no vaya a repercutir en ese paciente. Entonces, si hay antecedentes médicos de infarto, 10 años antes de que sufrió el infarto el paciente, y si no hay antecedentes, a los 40 años es más que suficiente e ir a la consulta. Ahí hacemos el electrocardiograma, tomamos la presión, pedimos laboratorio, y ya si llega a salir alguna normalidad, complementamos con estudios un poco más especiales. Y si todo sale bien, hasta el año que viene nos volvemos a saludar en temas del corazón.
2: Oye, ¿quién se infarta más? ¿Quién padece más de estos problemas? ¿El hombre o la mujer?
11: Bueno, desgraciadamente se infarta más el hombre. Es más frecuente la cardiopatía isquémica en los infartos en el hombre, pero a quien más mal le va es a la mujer por la anatomía, porque la paciente mujer es de talla un poco más baja, es más delgada, y eso cambia en la anatomía del corazón de la mujer. Tiene las arterias más delgaditas, entonces en frecuencia se infarta más el hombre. ¿Quién tiene peor pronóstico? La mujer, desgraciadamente, igual por todos los temas hormonales.
2: Y ahí, ¿este check-up en qué consiste? ¿Qué es lo que tenemos que tomar en cuenta?
11: Por lo general, cuando llegan, hoy en día el uso de las redes sociales que nos permite difundir ese tipo de información, y algo que siempre les he dicho a mis pacientes, que yo hago redes sociales jamás es para asustar, espantar a los pacientes, jamás, todo es 100% con la finalidad de enseñar, de divulgar información, informar a los pacientes. Muchos pacientes se llegan para decirme: doctor, quiero ver cómo está mi corazón. ¿Con qué empezamos? Obviamente es un interrogatorio completo, ver qué antecedentes tiene el paciente, a qué se dedica, antecedentes en la familia. Ahí es donde también en la consulta se le realiza el electrocardiograma. Siempre a mis pacientes en la consulta les hago un electrocardiograma, se toma la presión, se pesa, se mide, se saca un índice de masa corporal, vemos si tiene obesidad o no. Y ya con base a cada paciente son los laboratorios que yo les pido a cada paciente. No hay una receta de que ve a consulta y llévate estos estudios, porque la verdad es que todo debe ser de manera individualizada.
2: Claro.
11: Y ya complementamos, ya sea con un ecocardiograma, que es un ultrasonido del corazón que me da mucho más información del corazón, si está grueso, si está crecido, si hay alguna falla en alguna válvula del corazón, si hay datos de algún infarto antiguo, si hay datos de una arteria tapada, el ecocardiograma o una prueba de esfuerzo. Pero eso ya se va decidiendo de manera individualizada en cada paciente.
2: Fíjate, doctor, hace unos momentos me hablabas del tema que tiene que ver con la alimentación, los cuidados alimenticios. Los hábitos, el ejercicio, por supuesto, es indispensable, pero ¿qué tanto le afecta al corazón el estrés, el exceso de trabajo, la falta de descanso tan indispensable? Oye, los temas económicos, que ya estás preocupado, apurado por este asunto, ¿qué tanto le impacta al corazón?
11: Ok, es algo muy, muy importante. El hecho de situaciones de estrés de cualquier tipo, oye, sabes que pacientes que tienen ansiedad, pacientes que tienen problemas familiares, pacientes que tienen mucho estrés en el trabajo por las extenuantes horas de laborales hoy en día y la presión laboral, eso al final de cuentas se manifiesta en estrés en el cuerpo. El cuerpo no sabe si es estrés por trabajo, por dinero, por problemas familiares, por etcétera. Se estresa igual. Y el estrés en el cuerpo genera liberación de ciertas hormonas, adrenalina, cortisol, catecolaminas, y eso eleva la presión arterial, acelera mucho el corazón y mantiene el cuerpo en un estado de estrés constante. Y eso a la larga genera que las arterias se puedan endurecer, se calcifiquen y desarrollar hipertensión o algún otro tipo de enfermedad, obesidad. Entonces sí es muy, muy importante el estrés en la salud cardiovascular. Hoy en día en artículos médicos viene mucho el tratar el estrés, que siempre el paciente tenga algún tipo de actividad recreativa, cada paciente podrá hacer lo que quiera, que le genere una tranquilidad. Cada quien tendrá su hobby, algún instrumento, algún deporte, siempre eso va a ayudar a relajar mucho al corazón, principalmente para evitar enfermedades, hipertensión, claro, todo esto.
2: Perfecto, estoy conversando con el doctor Eliu Hernández, el es cardiólogo. Permítanos la pausa, pero pongo el siguiente tema sobre la mesa. ¿Qué tanto nos afecta los diagnósticos tardíos? ¿Cuáles son las señales de alerta que no podemos dejar pasar, que pueden comenzar a presentarse, pero que pues a muchas ocasiones, pues hombre, el rato se me quita, no pasa nada, y ya cuando menos acuerdo, pues ya estás en medio de un problema serio de salud? Después de la pausa seguimos hablando del tema.
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2: Nuestros amigos de la mejor 92.5 FM, y te invito a que te conectes también a nuestra transmisión simultánea, que compartas esta transmisión. Nos encuentras como MBS Noticias Monterrey en nuestro canal de YouTube. Señales de alerta. ¿Cuáles son los puntos de alerta que no podemos dejar pasar?
11: Ok, es una pregunta muy, muy frecuente y que siempre me gusta hacer hincapié con los pacientes, porque al final de cuentas, la mayoría de los pacientes que sufren un infarto al corazón empiezan con síntomas previos. Falta de aire, ¿sabes qué? Estoy caminando de aquí a la puerta de la casa y me fatigo, o subo al segundo piso de mi casa y me fatigo, y eso antes no me pasaba. O el paciente que igual empieza a caminar y le oprime el pecho, hay alguna molestia en el cuello. Entonces el corazón por lo general empieza a dar síntomas. ¿Qué pasa? Que el paciente los ignora, se toma algún medicamento.

0: estudios necesarios y estar seguros de dos. Siempre le digo al paciente, hay dos probables resultados. O hay un problema en el corazón y lo estamos encontrando de manera temprana, o no hay nada en el corazón, se va tranquilo, en un año nos saludamos y haga su vida normal, ¿ok? Porque no todo el dolor de pecho viene del corazón. En el corazón tenemos, en el pecho tenemos muchos órganos, muchas estructuras. Obviamente está el corazón, hay pulmones, hay costillas, hay músculos, etcétera. Entonces, no siempre el dolor de pecho viene del corazón. Mi trabajo como cardiólogo es ver que el corazón del paciente esté bien con los estudios y ya con eso podemos saber si hay un problema. Si hay un problema, lo empezamos a tratar y si no hay un problema, en un año nos volvemos a saludar.
1: Fíjate, doctor, estoy conversando con el doctor Eliu Hernández, él es cardiólogo. Los síntomas que nos comentas o estos puntos que se pueden llegar a presentar como una señal de alerta de que algo no anda bien, pueden confundirse también con algo relacionado con la ansiedad. Por ejemplo, la falta de aire, que es común, ¿no? Una persona que presenta cuadros de ansiedad o le falta el aire o comienza con taquicardia o siente esa presión en el pecho o también se pueden confundir con estos cuadros de gastritis, ¿no? El dolor fuerte en el pecho. Lo importante, acudir con el experto, no caer en pánico, no caer en alarma. ¿O qué le dirías a nuestros amigos radioescuchas?
0: Fíjate que la ansiedad es una enfermedad muy, muy frecuente. No sé si fue a raíz del COVID, del encierro que tuvimos, la alimentación que estamos llevando hoy en día de muchos alimentos ultraprocesados, pero hay muchos pacientes, incluso jóvenes, que vienen a la consulta de cardiología por temas de ansiedad, porque desgraciadamente la ansiedad se presenta con síntomas cardiovasculares. El paciente empieza con palpitaciones, el paciente empieza con falta de aire, el dolor en el pecho, se le duermen las manos, siente que el paciente se va a desmayar y por eso vienen a cardiología. Obviamente, hago el interrogatorio, veo los factores de riesgo para que el paciente pueda tener un infarto, hago los estudios y ya dependiendo de los resultados es donde digo, ¿sabes qué? Si hay un problema en el corazón, vamos a hacer este tratamiento o ¿sabes qué? No hay problemas en el corazón, es más un problema de ansiedad y lo refiero con el psiquiatra porque el experto en tratar la ansiedad es el psiquiatra. Pero esto ya lo determino después de haber revisado al paciente, después de haberlo interrogado y después de haber hecho estudios para estar seguro que no hay un problema en el corazón, pero definitivamente tienes toda la razón. Muchas cuestiones de ansiedad pueden manifestarse como síntomas cardíacos. ¿Cómo quitarnos esa duda? Oye, sabes que me estoy infartando, o esa ansiedad, vengan a consulta, revisamos y con eso podemos saber de dónde viene el problema.
1: Muy bien. Tema de hábitos importantísimo, sobre todo en la dinámica actual de nuestra ciudad, de la zona metropolitana de Monterrey, en donde tenemos que madrugar para llegar a tiempo por el tráfico, por el camión, en donde algunos, algunas, pues ya se consiguieron otro tipo de actividades laborales, pues para estar mejor económicamente. Ahí, ¿qué les dirías? ¿Qué les podrías aconsejar a nuestros amigos que nos están escuchando en estos momentos?
0: Ok, sí, igual, preguntas que me dicen cosas o tres cosas que yo como cardiólogo jamás haría. Una, fumar. El cigarro es una de las causas más frecuentes de enfermedad cardíaca y aparte una enfermedad compleja. Se calcifican mucho las arterias del corazón y todas las arterias del cuerpo en general. Aumenta el riesgo de hipertensión, embolias, infartos. Dos, sedentarismo. El paciente, como bien lo comentas, hoy en día todos andamos con nuestras agendas muy, muy ocupadas, pero cada paciente debe hacer el hábito de hacer ejercicio en la hora del día que el paciente pueda. Hay gente que hace ejercicio a las 5 de la mañana, hay gente que hace ejercicio a las 2 de la tarde, hay gente que hace ejercicio a las 11 de la noche, dependiendo la actividad, la vida laboral de cada paciente, pero siempre hay manera de buscar un huequito a lo largo del día para tratar de hacer ejercicio. Los libros recomiendan 30 minutos diarios de actividad física. Sin embargo, los libros también dicen lo que haga el paciente es bueno. Yo prefiero, y a los pacientes en la consulta le digo, yo prefiero que usted me salga a caminar 10 a 15 minutos a que no me camine absolutamente nada. Entonces, todos andamos corriendo, busquen qué hora del día pueden hacer ejercicio y con eso es suficiente. O aprovechando hoy la tecnología, los smartwatch, tratar de hacer idealmente 10.000 pasos al día. Esa es otra manera que lo puedo medir. O lo mínimo, 6.000 pasos al día. Eso quiere decir que nos estamos moviendo lo mínimo necesario o lo ideal que sea más de 10.000 pasos al día. Y otra, una buena alimentación. Si bien es algo que de manera repetitiva decimos los doctores, tratar de, en manera de lo posible, frutas, verduras, carnes blancas, pollo, pescado, evitar mucho las cuestiones empanizadas y evitar mucho la comida ultra procesada. Hoy en día tenemos muy a la mano la comida rápida, comida a domicilio, pasar a alguna tienda de autoservicio que vamos hacia el trabajo y no desayuné, oye, se baja la gente por un yogur, por un pan, y hoy en día es comida ultra procesada con altas cantidades de azúcar que eso predispone.

0: pone a diabetes y luego la diabetes problemas en el corazón. Entonces es no fumar, hacer ejercicio y tener una alimentación lo más saludable posible. También hay que ser muy realistas. No podemos ser tan estrictos y decirle al paciente, sabes que jamás vas a volver a comer carne, jamás te vas a poder tomar un refresco, porque es mentira. Oye, pero sí tratar de toda la semana portarnos bien con la alimentación para que el fin de semana el paciente se pueda tomar su refresco con sus papitas y no sin ningún cargo de conciencia. Muchos de los problemas de la salud vienen con la frecuencia en la que hacemos las cosas. Hay pacientes que llegan a la consulta y toman refresco 3 veces al día. Y eso es lo que va a desarrollar un problema. Y hay gente que, oye, todos los días toman agua natural, sabores, etcétera. Y el fin de semana, claro que se toman su refresco y eso no va a venir ningún problema. Entonces, mucho depende de la frecuencia en la que realizan las cosas.
1: Muy bien, ¿qué tanto se puede revertir si es que se pudiera revertir un problema relacionado con asuntos del corazón? Por ejemplo, una persona que lleva fumando años y dice, pues ya para qué dejo de fumar, ya tengo 50 años, ya 60, no sé, o 40, qué sé yo, ya llevo tantos años, pues ya hombre, total, ¿qué más da? O es una persona de la tercera edad. ¿Se puede revertir un problema de este tipo? ¿Cuál es el proceso a alguien que ha fumado durante 10, 15, 20 años y que ahora decide dejar de fumar?
0: Ok, es una pregunta interesante. Al menos en las guías dice que un paciente que ya suspende más de 10 años el tabaquismo, evitamos que se progrese o que haya más daño. Sin embargo, el daño ya establecido, la calcificación ya no se va a revertir. De igual manera, otra pregunta asociada al corazón que hacen los pacientes que vienen aquí a la consulta y encuentro que tienen una arteria tapada en el corazón y ameritan un cateterismo, una intervención. Doctor, ¿no hay medicamento para limpiar las arterias del corazón? La verdad es que no, y es por eso que se inventaron las cirugías de corazón abierto u hoy en día los cateterismos que a los pacientes les va excelente. Los medicamentos que utilizamos son para evitar que las placas de grasa crezcan. Si el paciente tiene una placa de grasa en una arteria del corazón que está tapando un 20%, le dejo un medicamento para evitar que esa placa de 20% crezca a un 40 o un 50%. Pero una vez que ya hay un daño establecido de una arteria tapada un 80 o 90%, no hay medicamento para deshacer esa placa de grasa para destaparla. Eso ya es, debe ser una intervención para poder abrir esa arteria y que el corazón vuelva a recibir sangre. Pero otra pregunta, otra cosa muy asociada a lo que comentaste hoy, el paciente es que me dicen, doctor, tengo 30 años fumando, no lo voy a dejar. Me ha tocado ver pacientes que llevan fumando 40 años y de un día a otro dejan de fumar. ¿Cuándo? Cuando el paciente se infarta, está en terapia intensiva, a punto de perder la vida, ese paciente al día siguiente dice, doctor, no vuelvo a probar un cigarro. Desgraciadamente no hay que esperar que lleguen a eso. Hoy en día hay medicamentos que ayudan a que el paciente quite la ansiedad de querer fumar. Hay terapias con parches, chicles, pastillas, terapia psicológica, pero lo más importante, como siempre, es que el paciente diga, quiero dejar de fumar. Y claro que la consulta lo podemos lograr con medicamento, con terapias, con diferentes métodos hoy en día.
1: Lo mismo con el ejercicio, dejamos atrás la vida sedentaria después de 20, 15, 10 años, qué sé yo, ¿qué pasa en nuestro cuerpo? ¿Cómo comienza a cambiar, no sé, nuestro corazón? Los daños a lo mejor ya no son reversibles, pero supongo debe haber mejorías una vez que modificamos ese hábito.
0: Claro, en la medicina hay algo que nosotros le llamamos polipíldora. Polipíldora quiere decir una pastilla que trae varios medicamentos, una pastilla que trae para bajar el colesterol, para bajar la presión, para bajar el azúcar, etcétera. El ejercicio se considera una polipíldora. ¿Por qué? Porque el hecho de que el paciente haga ejercicio baja de peso, mejora articulaciones, mejora la presión, mejora colesterol, mejora glucosa, mejora estados de ánimo. Solamente con hacer ejercicio hay muchos beneficios para la salud. El hecho de que haga ejercicio el paciente es una rehabilitación para el corazón. El corazón empieza a bombear sangre mejor, las arterias empiezan a relajar, baja la presión y es donde empieza a quemar grasa, porque luego en pacientes con mucha obesidad, el corazón se rodea de grasa y eso aumenta el riesgo de infarto. El hecho de que el paciente haga ejercicio quema esa grasa, obviamente haciéndolo un hábito y disminuye mucho el riesgo de infarto. Y otra cosa muy importante, el hecho de tener una vida saludable, ejercicio, alimentación, buen peso, eso disminuye mucho la probabilidad de que haya un problema en el corazón. Sin embargo, eso no quiere decir que los blinde ante cualquier problema en el corazón. Todo lo que hacemos se trata de probabilidades. Si yo tengo un paciente con obesidad, diabetes, hipertensión, fumador, sedentario, que tiene antecedentes de problemas en el corazón, ese paciente tiene más probabilidades de tener un problema en el corazón, mas no es ley, ese paciente jamás le puede pasar nada. Y por el otro lado, tengo un paciente sano, está en peso, hace ejercicio de manera regular, no es diabético, no es hipertenso, no fuma, no tiene antecedentes en la familia. Ese paciente, la probabilidad de un problema en el corazón es baja, mas no quiere decir que ese paciente nunca se va a infartar. Entonces, todo se trata de probabilidades. En tener una vida saludable disminuye mucho el riesgo y el tener malos hábitos aumenta el riesgo de problemas en el corazón. Y eso lo comento porque realmente vienen pacientes aquí que son deportistas de alto rendimiento, hacen triatlones, corren bicicleta, nadan y salen con una enfermedad del corazón importante, arterias tapadas, tres arterias tapadas. Y dice, el paciente le genera más el shock, no, oye, ¿cómo si hago ejercicio, estoy en peso, cómo si tengo un problema en el corazón? Entonces, ahí influye más la situación genética de cada
1: Ok,
0: paciente.
1: que no se puede
0: Siempre
1: pasar de lado también el tema genético, ¿no?
0: que no se puede dejar de lado el problema genético, porque aunque el paciente tenga, porque llegan aquí a la consulta y acaban con intervenciones al corazón, pacientes deportistas, delgados, que nunca han fumado, y hay un caso en mis redes sociales de un paciente de 46 años que, de hecho, en la caminadora se infartó. Viene, lo meto a cateterismo, la arteria más importante del corazón tapada al 100%, se le pone un stent y el resultado es bueno, pero lo acaban de entrevistar hace como una semana y dicen, y el infarto fue hace 3 meses, sigo sin creer que me haya infartado. ¿Por qué? Pues porque jamás me habían operado de nada, jamás había estado yo en un hospital y de un día para otro me infarto. Entonces, la actividad o la vida saludable no lo blinda al 100%, pero disminuye muchísimo la probabilidad. Entonces, siempre tratar de llevar una vida saludable para evitar cualquier tema de salud.
1: Perfecto, pues muchísimas gracias, doctor Eliu Hernández, cardiólogo. Antes de despedirnos, pues mitos y realidades de este asunto del corazón, señales de alerta, ¿qué destacamos de todo esto y cuál sería el mensaje para todos los padres de familia que en muchas ocasiones el tema de la cultura de ir con el médico, de cuidarse, pues está más acentuado en las mujeres, en mamá, en quien lleva en algunos casos la batuta de la casa, sobre todo con el tema de los hijos? ¿Hay más esa cultura y esos hábitos de ir al cuidado, al médico, a su ginecólogo, al cardiólogo? ¿Cuál sería el mensaje también para los padres de familia?
0: Ok, puntos para concluir esta plática. Uno, cuando haya síntomas, dolor en el pecho, falta de aire, que se hinchen las piernas, que el corazón sientan que el paciente está sentado haciendo en reposo y el corazón va rápido, vengan a consulta. Hacemos estudios y buscamos si hay un problema en el corazón. Si no hay nada, en un año nos vemos. Y si hay algo, siempre al paciente le va mejor cuando lo encontramos a tiempo. Que no sea hipertensión, que no sea infarto, que no sea algún tipo de arritmia. El paciente suele ignorarlo, entonces siempre es bueno que vengan a la consulta para descartar algo más. Hoy en día igual está habiendo otro problema que es apnea del sueño. Si el paciente tiene obesidad y ronca mucho, no es solamente algo de roncar, es un problema que se llama apnea del sueño y también repercute mucho en el corazón. Y eso se diagnostica en la consulta. Siempre, esos son los signos de alarma que yo siempre doy a los pacientes. Si hay alguno de esos síntomas, vengan a la consulta y aquí lo revisamos. Tratar de hacer actividad física, tratar de tener una alimentación lo más saludable que se pueda, y eso los va a mantener siempre alejados del cardiólogo.
1: Justo el punto que acabas de comentar, doctor, el tema del sueño, ¿qué tanto repercute en medio de toda esta dinámica laboral? ¿Qué tanto le afecta al cuerpo humano el no dormir lo suficiente?
0: El no dormir, el sueño es la parte del día donde el cuerpo se recupera mental y físicamente de todo el estrés que lo sometimos a lo largo del día. A menores horas de sueño es más el estrés que se genera en el cuerpo. Y enfocados en el corazón, ya lo platicamos, el estrés eleva la presión, acelera el corazón, calcifica las arterias, aumenta el riesgo de infarto y de presión alta. Por eso es muy importante la calidad del sueño en los pacientes con problemas del corazón o no. Todo paciente debe de poder tener una buena calidad de sueño. Y si el paciente ronca mucho, deja de respirar en las noches, eso el paciente no se da cuenta, se da cuenta la pareja, porque no lo deja dormir. Pero el hecho de roncar habla de una enfermedad que aumenta la presión, aumenta el riesgo de arritmias, de presión alta, y hay que venir a consulta. Y eso porque no es un sueño reparador. Es la típica frase de dormí pero no descansé, y todo el día el paciente está muy, muy agotado, muy fatigado. Hay algo en el sueño que debemos de nosotros analizar.
1: Perfecto, muchísimas gracias, doctor Eliu Hernández, cardiólogo. Te seguimos en todas tus redes. ¿Cómo te encontramos?
0: Doctor Eliu Hernández, Ahí me encuentran en Facebook, Instagram, TikTok, YouTube, videos informativos. Cualquier otra cosa, estoy a sus órdenes en Doctors Hospital a una para servirles.
1: Perfecto. Doctor, muchísimas gracias. Gracias por su tiempo, gracias por la charla y por todos los datos que nos compartes.
0: Gracias por la invitación. Cualquier otra cosa que necesiten, estoy a sus órdenes.
1: Gracias, muy amable, es el doctor Eliu Hernández. Despedimos esta transmisión mañana puntuales, como todas las tardes, de 2 a 3, con toda la información en MBS Noticias Monterrey. Hasta pronto.
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0: Ándale, ahí estamos, ya listos a través de la mejor FM 92.5. ¿Cómo están? Muy buenos días. Oye, a toda la gente, ya tarde, ¿verdad? Ya tarde a la gente que está escuchando en este domingo. Oye, saludándoles a todos ustedes, servidor amigo Javier Hernández, el Chícharo. Y bueno, con ustedes en este domingo 7 de julio, de junio, ¿verdad? Oye, ahí viene ya toda la, todo lo del fútbol. ¿Y qué hay que hacer? 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Así que regresamos a cabina, porque tú lo dices, somos
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Dos. 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Regresamos, regresamos a cabina, porque tú lo dices, somos la mejor.

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Regresamos porque tú lo dices, somos la mejor.

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0: Que se va contento.
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0: Es todo, muy bien. Oye, muchísimas gracias. La gente que está escuchando La Mejor FM ya está aquí, ya llegaron y están haciendo. Así que, pues vamos a continuar. 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Gracias a todos ustedes por escucharnos. Transmitimos desde Bodega Aurrera, Valle Soleado. Gracias, Charalito. Gracias, Paco Ibarra, servidor Javier Hernández del Chícharo. Deseándoles que sigan pasando un excelente domingo escuchando La Mejor FM 92.5. Gracias y hasta la próxima.

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1: Bienvenidos, bienvenidos, ya vivimos el juego de las estrellas. Oigan, fue maravilloso, una noche llena de música, de fútbol, de grandes momentos que quedarán para siempre en el recuerdo. La dinastía Elizalde arrancó su nueva gira desde la cripta del Gallo de Oro, rindiendo así homenaje al legado de Valentín Elizalde. Cristian Nodal recibió un reconocimiento como símbolo de la CDMX tras su histórico concierto en la monumental Plaza de Toros, México. Ángela Aguilar fue elegida por Doña Cuquita para formar parte del disco homenaje a Vicente Fernández. Y lo nuevo de la semana, tenemos los modelos recientes.
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1: Y vamos a arrancar este primer fin de semana de junio. Lo hacemos así, con toda la actitud. Y después de la gran fiesta, ay, todavía no me recupero, muchachos, que vivimos en el Juego de las Estrellas y el regional mexicano sigue dando de qué hablar. Así que, entre estrenos, colaboraciones y los artistas más sonados del momento, ya está listo el conteo más fuerte del regional mexicano. Esto es El Tope, de la cadena internacional La Mejor. Yo soy Cintia Urías y comenzamos. ¡El Tope! Nos encanta que las dinastías se sigan haciendo presentes, por eso nos vamos al lugar número 10 de esta semana y aquí llega Mar Solís, que se hace obviamente más presente que nunca en nuestro conteo con esta canción que se llama Saco de Sal, una canción que le está permitiendo conectar con el público y seguir sumando radioescuchas. Vámonos con esto, es el lugar número 10, es Mar Solís, es Saco de Sal en el tope de La Mejor.

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1: Vámonos al puesto número 9 de esta semana, es para Grupo Frontera. Oigan, sorpresivamente buenos deportistas los muchachos, buenos jugadores de fútbol, porteros y también animadores. Hoy los tenemos aquí en la posición número 9 con un temazo muy al estilo de Frontera y que, como siempre, ¿cómo le hacen para que cada canción que saquen sea un exitazo? Excelente rola, Un Solo Corazón, aquí en la posición número 9
2: del tope de la mejor.
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0: 9.

0: estamos llegando ahora sí a ser el momento de conexión con el centro del país. Ahí están todos nuestros amigos y hacemos comunicación con la cadena La Mejor a diferentes partes de la República Mexicana. Esto es Encadenados. Adelante, colegas.
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2: Hola, soy la pequeña de La Mejor 100.1. Yerimoa reapareció en redes sociales luego de sufrir una crisis de ansiedad en el aeropuerto de la Ciudad de México. La cantante aseguró que ya se encuentra mejor y pidió respeto a los medios de comunicación, señalando que se sintió abrumada por la situación que vivió. Te saluda la pequeña de La Mejor 100.1 desde Tampico.
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3: ¡Qué show, mi raza! ¿Cómo están? Yo soy su compa el Chore de La Mejor Cuernavaca y esta es la información. Grupo Frontera sorprendió a quienes se encontraban en la garita de San Isidro al ofrecer un concierto improvisado en pleno cruce fronterizo. Así como lo oye, mi raza, la agrupación interpretó algunos de sus éxitos y rápidamente reunió a decenas de personas que no perdieron la oportunidad de cantar, de grabar videos para compartirlos en redes sociales y obviamente de disfrutar del inesperado momento. Yo creo que esto es lo que hace única a la agrupación fronteriza. ¿O usted qué opina? Por eso son de las consentidas del público que le gusta el regional mexicano. Pero bueno, hasta aquí con la información. Te saluda tu compa el Chore de La Mejor Cuernavaca y te invito a que sigas conectado con nosotros aquí nomás en el tope de La Mejor.
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4: Hola, soy Marlene Ramón de La Mejor 100.5. El Estadio Ciudad de los Deportes se convirtió en el escenario de una auténtica fiesta con el Juego de las Estrellas, donde la música y el fútbol se unieron para regalarnos una tarde inolvidable. Con un elencazo de primer nivel, grandes momentos dentro y fuera de la cancha y miles de aficionados disfrutando cada minuto, el evento se vivió con una energía espectacular. Artistas, invitados especiales y figuras del regional mexicano demostraron que la pasión por el fútbol también se juega al ritmo de La Mejor. Sin duda fue una experiencia increíble que quedará en la memoria de todos los que formaron parte de esta gran celebración. Te saluda Marlene Ramón, la pantera de La Mejor 100.5 Veracruz.
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0: Gracias, gracias amigos de Plaza. Recuerden que La Mejor FM tiene presencia en todos los estados y en todas las ciudades. Y aprovechamos también para mandarles saludos a todos nuestros oyentes de la República Mexicana. Soy Cintia Urías y recuerden que me pueden seguir a través de las redes sociales y ahí podemos tener comunicación. ¿Qué quieren escuchar en el tope? ¿Qué canción se escucha en su estado? ¿Qué canción se escucha más en su ciudad? A través de arroba Cintia Urías. Un abrazo también para todas las plazas de la cadena de música mexicana más importante a través de X, antes conocido, ¿verdad?, como Twitter, en arroba La Mejor, y también en el Facebook y en Instagram como arroba La Mejor Oficial. Vámonos a continuar con más de La Mejor Estación de Latinoamérica.
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0: Y ya llegamos al puesto número 8. Aquí está nada más y nada menos que... Sí, adivinaron, sí supieron, la banda Cuisillos que llega con este temazo que la semana pasada también nos acompañó. Ahí se están dando pelea, suben un poquito, bajan otro poquito. Hoy están en la posición número 8 con esto que se llama Aunque Me Duela. Son los Cuisillos, lugar número 8.
1: ¡8!

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1: Ya estamos acá en el puesto número 7. Es momento de escuchar a los dos carnales con Me Derrito, que hay que recordar que varias semanas consecutivas estuvieron en el lugar número 1 del tope. Hoy bajan a la posición número 7, pero sin duda alguna siguen manteniéndose en el gusto del público. Con esta canción, que tenemos que decirlo así, ha conectado con sus fans y hoy los tiene aquí dentro de nuestro conteo. Son los dos carnales. Esto se llama Ay, Me Derrito. Hace calor, ¿verdad? No, así se llama la canción.
2: Hay que en la posición número 7.
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0: 7.

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1: Vamos a hacer una pequeña, pero muy pequeña pausa, pero no le mueva, no le quite, no le pique, porque estamos a punto de conocer a los mejores artistas de esta semana. Regresando, tenemos los primeros cinco lugares del Tope. Ya volvemos.
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1: Gracias por seguir conectados en el conteo más importante de la música mexicana, El Tope. Si te perdiste alguno de los lugares, no te preocupes, tranquilo, aquí tenemos el recuento.
0: 10.
1: Saco de Sal, Mar Solís.
0: 9.
1: Un Solo Corazón, Grupo Frontera.
0: 8.
1: Aunque Me Duela, Cuisillos de Arturo Macías.
0: 7.
1: Me Derrito, Los Dos Carnales.
0: 6.
1: Naturalita, Juntos, Jorge Medina y Josy Cuen.
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1: Seguimos seguimos avanzando en este conteo y ahora nos vamos hasta el lugar número 5, donde encontramos la cama de piedra, esta cama de piedra de la banda El Recodo. Oigan, que El Recodo está haciendo canciones para el mundial, que parece que van a estar en la inauguración. Hay mucha polémica y rumores alrededor. Creo que más adelante, pues ya estamos a escasos días de que arranque la Copa de la FIFA, así que yo creo que sí, señores, tendremos noticias del Recodo. Por lo pronto, tenemos la noticia que la cama de piedra sigue en el gusto del público y llega a nuestra posición número 5, aquí en el Tope 5.

0: Ya casi estamos entrando a la recta final de este conteo y nos vamos a la posición número 4 y ahí tenemos a la arrolladora banda de Limón de Don René Camacho, que déjenme decirles que esta canción de Morena, qué bien les está funcionando, en todos lados la piden, todo mundo la canta, y en el juego de las estrellas de la Mejor FM no fue la excepción, una de las canciones más tarareadas, más coreadas, y uno de los muchachos más entusiastas. Híjole, qué bueno que son cantantes, qué bueno que son músicos, como futbolistas, les aplaudimos también. Vámonos con esto, es la arrolladora banda de Limón, esto se llama Morena, es el tope, señores, en la posición número 4.
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1: Ya estamos entrando en la recta final del tope. Nos encontramos aquí a Pancho Barraza y este temazazazo que se llama Me Matan las Penas. Una canción que sin duda alguna tiene todo el estilo de Pancho Barraza, que ya saben, esas canciones que se quedan en tu mente dando vueltas en la cabeza desde la primera vez que la escuchas, que la vuelves a escuchar y que dices, ¿sabes qué? Ya la pongo en mi playlist y la pongo en mis consentidas. Por eso hoy la tenemos aquí en la posición número 3. Esto que se llama Me Matan las Penas, Pancho Barraza en el tope.

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1: Ahora sí, bajamos del podio del lugar número 3, nos vamos al lugar número 2 y seguimos avanzando en este conteo. Nos vamos a esta posición y aquí aparece Junior H con Mis Llamadas. Este tema que se ha convertido en uno de los más escuchados de su repertorio y que esta semana lo tiene muy cerca de la cima. Hay que recordar que entró hace varias semanas a nuestro conteo y se había estado paseando entre el lugar 7, luego subí el 5, hoy lo tenemos aquí en el lugar número 8. Y esto es gracias a ti que sigues pidiendo esta canción a través de La Mejor FM. Vámonos, es Junior H, es la posición número 2 y es

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1: Y ahora sí ha llegado el momento, señores, de subirle al volumen, de poner la pico señal, de decir firme, señores, porque esta semana llegamos al lugar número uno. El lugar más alto del Tope es para unos señorones que merecen estar ahí hoy y siempre. Son Alejandro Fernández y Vicente Fernández con la canción El Rey, una interpretación que reúne, obviamente, el legado de dos generaciones de la dinastía Fernández y que esta semana se corona en la cima de nuestro conteo. Vicente Fernández, más vivo que nunca en nuestras canciones, y hoy en El Tope lo demostramos. Aquí está El Rey, en la posición número uno, en El Tope de la mejor.
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0: Ya llegamos al final, ay, de este recorrido por lo más fuerte del regional mexicano. Gracias de verdad por acompañarnos en una emisión más del Tope de la Cadena La Mejor. Arrancamos junio con grandes estrenos, con mucha información, con artistas que siguen marcando el paso de la música mexicana, pero además con el Juego de las Estrellas, que fue un exitazo y hay que decirlo, y el huevo hay que cacarearlo, señores. Esperamos que este nuevo mes venga cargado de mucho éxito, de muchos buenos momentos y por supuesto de la mejor música. Yo soy Cintia Urías, te mando un abrazo grande, que tengas un excelente fin de semana y nos escuchamos hasta la próxima. En la producción, Charlie Olmedo, Chencho y Regina Céspedes. Producción general, Andrés Salazar, El Topo. Soy Cintia Urías, sígueme en redes sociales, me encuentras como @CintiaUrías. Nos escuchamos el próximo fin de semana, volveremos con lo mejor de tus artistas favoritos y con las 10 canciones más solicitadas del regional mexicano en eso que se llama El Tope de la Mejor en Cadena.
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